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0: Bienvenidas y bienvenidos a La Hora Nacional, el programa que cada semana nos reúne para conocer mejor nuestro país y todo lo que forma parte de nuestra vida cotidiana.
1: Yo soy Cha y como siempre estoy con mi queridísima e increíble amiga, la doctora Leonora Milán, y le mandamos un abrazo a todas las personas que nos escuchan con la familia, regresando a su casa, en el trabajo o en cualquier lugar donde la radio les esté haciendo compañía.
0: Hoy vamos a hablar sobre la estrategia para atender las causas que generan la violencia. Este consiste en programas para las juventudes con actividades deportivas, culturales y de atención a la salud mental para abrir oportunidades y fortalecer a las comunidades.
1: Les diremos cómo va el concurso México Canta 2 que reúne a jóvenes talentosos de la música.
0: Esta semana dedicaremos un espacio especial al Día de la Mujer Indígena y recordaremos la historia de las mujeres yaquis, un pueblo que resistió siglos de despojo y persecución.
1: En nuestra sección Mujeres en la Historia les platicaremos de Carmen Cerdán, una de las figuras más importantes de los primeros días de la Revolución Mexicana.
0: Y como estamos en temporada de regreso a clases, la Conducef nos da consejos para hacer cuentas, comparar precios y aprovechar todo lo que todavía podemos reutilizar.
1: En los flashazos del bienestar les platicaremos sobre el programa Transporte y Más, que ayuda a los estudiantes universitarios para solventar sus gastos de transporte.
0: En salud hablaremos de un tema que le preocupa cada vez más a familias y especialistas: el uso problemático de Internet en niñas, niños y jóvenes. Les vamos a dar las señales que pueden ser una alerta de que el mundo digital empieza a desplazar la vida cotidiana. Así que no se vayan, porque va a haber todo esto y mucho más aquí en La Hora Nacional. Y empezamos. La música mexicana sigue encontrando nuevas voces. México Canta 2 reúne a jóvenes cantantes que interpretan temas que han acompañado a muchas generaciones y que hoy vuelven a sonar con nuevas formas de entenderlos y compartirlos.
1: Más que un concurso, este proyecto de la Secretaría de Cultura busca abrir escenarios y acercar a nuevas audiencias a la música mexicana y al mismo tiempo forma parte de la estrategia Atención a las Causas de la Violencia. Vamos a conocer a los tres participantes que van a la final del próximo 13 de septiembre. Tiffany Galaviz, Joshua Soto y Rosalba Valdés.
2: En vivo desde el Orpheum Theater de Los Ángeles, California, sean bienvenidas y bienvenidos a la primera semifinal de México Canta 2026. Les dejamos con nuestra anfitriona de la noche, Majo Aguilar.
3: Muy buenas noches. México Canta nos convoca y nos invita a celebrar nuestra identidad a través de la música.
4: Y me siento súper orgullosa.
5: Es un honor poder estar aquí. Poder estar en un escenario por primera vez es un honor.
6: Este escenario es único y ha sido un sueño para mí estar aquí, la verdad.
7: La verdad, muy orgullosa de poder seguir representando México y representando mis raíces.
8: Me gusta mucho crear una experiencia para toda la gente, para todo el público.
3: La innovación y el talento. Emmanuel Cortés.
9: Muchísimas gracias. Representando a mi comunidad, a Chicago, a Michoacán, a los hijos de migrantes.
10: A mi familia querida que me están viendo por las redes sociales y la tele. Estamos en diferentes países, pero ustedes están aquí en mi corazón.
3: Llegó ese momento, Natalia. Ya podemos votar en la página.
2: Recuerden que las tres personas más votadas obtendrán su pase directo a la gran final.
3: Con ustedes, los maravillosos Tigres del Norte. Este es el comienzo de sus carreras gigantes que yo estoy segura que van a tener. Un aplauso para ellos enorme, por favor. La primera semifinalista es Tiffany. Nuestro siguiente semifinalista es Joshua Soto. Y por último, Rosalba. Esto es México Canta 2026. Yo soy Majo Aguilar. Muchachos, vénganse para acá. Un aplauso para ellos, por favor.
0: Así como hace México Canta, se pueden cambiar las narrativas que llegan a las personas jóvenes, ofrecerles otras historias y otras posibilidades alejadas de la violencia y de las adicciones.
1: Y justamente hablando de la atención a las causas de la violencia, hoy queremos hablar de las personas que regresan a nuestro país, porque recibir a las mexicanas y mexicanos repatriados también significa ayudarlos a reconstruir su vida aquí.
0: El programa México Te Abraza lleva ya un año y medio trabajando de manera permanente, así las 24 horas, los 7 días de la semana. Y hay una idea que resume muy bien su propósito, que quienes regresan sepan que no están solos y que México es su casa.
1: Y los números hablan de una atención que va mucho más allá de recibirlos en la frontera. Desde enero de 2025 y hasta el 13 de agosto de este año, más de 271 mil mexicanas y mexicanos han sido repatriados. Al llegar reciben alimentos, atención médica, comunicación con sus familias y apoyo para trasladarse a sus lugares de origen.
0: Y no se trata solamente de una bienvenida, sino de facilitar la reintegración. Por ejemplo, más de 59 mil personas han sido incorporadas a programas del bienestar y se han realizado más de 200 mil traslados hacia sus estados de origen.
1: También hay atención médica y psicológica, apoyo para niñas, niños y familias, asesorías para vivienda y otros servicios. Es decir, se busca que el regreso no sea solamente llegar a México, sino encontrar aquí una oportunidad para volver a empezar.
0: Y ahí está la conexión con lo que hablábamos al principio. Cuando hablamos de atender las causas de la violencia, también hablamos de generar condiciones para que las personas puedan construir un proyecto de vida digno.
1: Y ese es precisamente el sentido de México Te Abraza: recibir, acompañar y ayudar a reconstruir el camino.
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0: La historia del pueblo yaqui está marcado por la defensa de su territorio y su identidad. Durante el porfiriato, muchas familias fueron perseguidas, separadas y desplazadas, y las mujeres se enfrentaron de manera directa a las consecuencias de esa violencia.
1: Entre estas historias está la de casi 250 viudas yaquis. Desde la época colonial, las mujeres yoreme sufrieron distintas formas de maltrato, pero también fueron quienes conservaron las tradiciones y mantuvieron unida a la comunidad. Por eso hablar de ellas es hablar de la supervivencia de un pueblo entero. Vamos a ver y escuchar una cápsula sobre estas mujeres.
2: A finales de enero de 1900, la dictadura de Porfirio Díaz deportó desde Sonora a Yucatán a 250 viudas yaquis con sus hijos. Eran sobrevivientes de la masacre de Masocoba, en la que tropas del Ejército Federal reprimieron a los yaquis que, encabezados por Juan Maldonado Guazuequia, conocido como Tetaviate, resistían los intentos de las élites sonorenses por despojarlos de sus tierras. En el libro Testimonios de una mujer yaqui, Ricarda León recordó las palabras de su madre.
3: No nos mataron a todos, porque ya no tenían balas los rifles.
2: El de las viudas fue el primer acto de un destierro obligado que afectó hasta 15.000 yaquis, enviados a trabajar en condiciones de esclavitud a Yucatán, Campeche, Oaxaca y Veracruz, en su mayoría usados como mano de obra forzada en la producción de henequén. Miles más tuvieron que emigrar hacia Arizona en los Estados Unidos o refugiarse en la Sierra de Bacatete para sobrevivir. Desde la colonia, el pueblo yoeme, como a sí mismo se denominan los yaquis, luchó por su autonomía, pero durante las últimas décadas del siglo XIX y principios del siglo XX, padeció una guerra de exterminio. Bajo el liderazgo de José María Leiva, Cajeme, los yaquis se sublevaron a mediados de la década de 1870 para resistir el despojo de su fértil territorio, que además de ser su hogar, es un espacio sagrado. Aunque Cajeme fue ejecutado en 1887, los yaquis no cesaron en la defensa de su tierra. Para doblegarlos, el gobierno porfirista se ensañó particularmente con las mujeres, a quienes consideraba responsables del espíritu guerrero de la tribu. Como señaló el militar Francisco P. Troncoso,
4: las mujeres yaquis acompañan a los hombres en las guerras. Sufren con ellos toda especie de fatigas y deprivaciones. Los excitan para el combate.
2: Las mujeres que fueron deportadas al sur, a principios del siglo XX, vivieron todo tipo de vejaciones desde su captura y durante su duro traslado en barco y en ferrocarril. En su libro, La sucesión presidencial, Francisco Ignacio Madero dio cuenta de la cruenta situación de las yaquis.
5: Mujeres hubo que, viéndose arrancar de su suelo natal, separadas de sus maridos y quizás de sus mismos hijos, se arrojaron al mar, prefiriendo la pronta muerte entre las ondas amargas a los espantosos sufrimientos de la esclavitud.
2: Pese a las condiciones inhumanas, miles de yaquis sobrevivieron a la deportación gracias al tesón de las mujeres, quienes además de trabajar de sol a sol en los campos, cuidaron enfermos, alimentaron a los desterrados, criaron a los más pequeños y mantuvieron viva su lengua y su cultura. Al aproximarse el estallido de la Revolución Mexicana, emprendieron el retorno a sus tierras, caminando durante meses y recogiendo en el camino a decenas de huérfanos. Las mujeres yaquis, tanto las que se refugiaron en las sierras como las que sobrevivieron al destierro, se convirtieron en las guardianas de la memoria, transmitiendo sus recuerdos de generación en generación. Su arma más poderosa, corazón de la resistencia centenaria del pueblo yoeme, es nunca olvidar.
1: La Revolución Mexicana no puede entenderse sin la participación de las mujeres. Una de las figuras más importantes de sus primeros días fue Carmen Cerdán, que participó activamente con su familia en el movimiento antirreeleccionista y simpatizó con la causa encabezada por Francisco I. Madero.
0: Su casa en Puebla se convirtió en uno de los centros de organización del movimiento y su participación fue decisiva en los acontecimientos de noviembre de 1910. Su historia demuestra que la Revolución Mexicana también fue construida por mujeres que organizaron, difundieron ideas y defendieron sus convicciones.
1: Nos da muchísimo gusto tener la visita de Noemí Juárez Pérez, que nos va a platicar sobre otro episodio nacional en el que participan mujeres que probablemente no conozcamos, pero que han tenido un peso súper importante en nuestra historia.
6: Me da mucho gusto saludarles y específicamente ahora vamos a hablar de mujeres poblanas. Estoy segura que hemos escuchado de Carmen Cerdán. Por supuesto.
7: Carmen ha sido como uno de los símbolos importantes en este proceso revolucionario, pero bueno, pocos escuchamos del nombre de otra hermana que también formó parte, como fue Natalia Cerdán. Y la propia madre de los hermanos Cerdán, los cuatro, Carmen a la Triste y de Filomena Valle, la pareja de Aquiles Cerdán. ¿Qué? Vamos a darle contexto a esta historia y a la participación de estas mujeres. Sabemos que Francisco y Madero, a través del Plan San Luis, hace un llamado para que se levanten aquel 20 de noviembre de 1910, pero esta familia se va a ver involucrada en una acción de armas que decimos que es el antecedente. Y pues, después tenemos el 18 de noviembre en la ciudad de Puebla, específicamente en esta casa ubicada en la calle de Santa Clara y que ahorita nosotros conocemos como el Museo Casa Hermanos Cerdán, casa donde se van a estar guardando los suministros, los pertrechos, el armamento para hacer bombas caseras. La propiedad era de Natalia. Ella solamente estaba prestando el espacio para que se utilizara como una especie de estudio y puntos de reunión. ¿Qué pasaba con estos hermanos? Bueno, son cuatro: Aquiles, muy conocido, Máximo, Natalia y Carmen. Aquiles funda este club antirreeleccionista que apoyaba a Francisco y Madero, llamado Luz y Progreso, pero también a él se afilian su hermana Carmen, Máximo, Natalia, y entre todos se encargaban, sobre todo, de propaganda, impresión de folletos. Carmen en particular de armamento, de juntar pertrechos, de estar preparando estas bombas caseras. Es decir, fue una familia con una movilidad importante. Ajá, sí. Porque además pues estaban apoyando abiertamente la campaña de Francisco y Madero a través de este club antirreeleccionista. ¿Qué va a pasar? Que justo como en este espacio es donde se estaban juntando todos estos pertrechos y armamentos, pues les hacían cateos, sobre todo para revisar la propaganda y demás. Y en uno de estos cateos es cuando empieza a estar resistencia y estas balas previo a ese levantamiento del 20 de noviembre. ¿Quiénes se encontraban en la casa? Toda la familia Cerdán, nada más que Natalia logra sacar a los hijos de Aquiles. Es por eso que ella no se encontraba en ese momento dentro de la casa para sacar a los niños. Uh-huh. Aquiles tenía dos hijos, Aquiles, Héctor, y en ese momento Filomena del Valle, su esposa, se encontraba embarazada aproximadamente de 5 o 6 meses. Imaginémonos la escena, los partidarios, la familia, y pues ya sabemos esta refriega que se da con policías y con parte del Ejército Federal donde se están atacando, ¿no? Tenemos la imagen de la casa, de cómo se ve toda la fachada, ¿sí? De la refriega que se da y la resistencia que emite. Máximo va a caer muerto en el momento por herida de bala y Aquiles logra sobrevivir, pero se va a esconder, no puede salir. La casa está sitiada, okay. Lo esconden bastante bien, pero pasan muchas horas, es descubierto por los soldados que se mantienen sitiando la casa y pues también va a morir un día después por herida de arma. ¿Pero qué pasó con las mujeres? Ajá. Bueno, en ese momento estaba Carmen madre, Carmen a la Triste y Filomena, son detenidas. Ellas también en la condición de embarazo son llevadas a la cárcel de la Merced y después pasan a un hospital donde van a permanecer más de un año encerradas. También aquí Natalia vuelve a jugar un papel muy importante porque ya no tenían papá, ¿no? Solamente estaba Carmen a la Triste madre y ahora ya no estaba Máximo. Ya habían asesinado también a Aquiles. No. Y entonces una mujer se va a hacer cargo de sacar a la familia primero de la cárcel, de todo lo que se estaba viviendo contra los cuerpos de Máximo y de Aquiles, el enfrentar su pérdida y además hacerse cargo de los hijos que había dejado Aquiles. ¿Qué más va a pasar? Filomena estaba embarazada, da a luz y también hacerse cargo de la niña. Y bueno, ¿a qué nos vamos a enfrentar también? A que estas mujeres, después de un año de estar detenidas, de estar presas, salen el libro, ¿verdad? Pero todo esto gracias al trabajo que tiene la propia Natalia, ¿no? Claro. Cuidado de familia, cuidado de los bienes. Lucha tiene a su madre y a su hermana también detenidas.
6: Soportar y la pérdida.
7: Exactamente. ¿Quién tenía que trabajar? Híjole. ¿Quién era la que hacía los aportes económicos? ¿Quién mantenía, mientras Aquiles, Carmen, Máximo estaban en el club, quién proveía el dinero? ¿Quién daba la manutención? Todo lo hacía Natalia. Por eso, aunque ha quedado un poco relegada de esta historia de estos cuatro hermanos, creo que fue fundamental porque pues, necesitan algo sólido para poder emprender esta...
6: Era la piedra ella.
7: Exactamente, ¿no? Entonces, y ahora cuando ya logran salir, pues uno pensaría, bueno, otra vez, ¿no? De regreso a... Pero no es Carmienta.
6: Pero.
7: Y bueno, tenemos otra vez a Carmen, ahora afiliándose a la Junta Revolucionaria de Puebla y después al carrancismo. Se mantienen en esta lucha revolucionaria cuando el golpe de Huerta, de Roca... y terminan el asesinato de Madero. Ellas ahora se van a afiliar al carrancismo y pues van a mantenerse en lucha hasta ya consolidado el proceso revolucionario y fallecen. En el caso de Carmen, aquí en Ciudad de México, ya fue trasladada a Puebla y bueno, los demás hermanos siguen ahorita en Puebla. Entonces es una invitación a que visiten la casa de los hermanos Cerdán en Puebla, en calle Santa Clara.
1: Y se acuerden de Natalia,
7: que era la dueña de esa casa.
8: Claro.
7: Sí, pensaríamos que era de Aquiles tal vez, ¿no? Pero no, la dueña era Natalia y era la que proveía los recursos para poder llevar a cabo estas primeras balas de la revolución.
8: Increíble. Oye, una vez más nos dejas así, mira, crack, boca abierta con las historias de estas mujeres valientes, maravillosas.
7: Sigamos estudiando y aprendiendo más de la historia de las mujeres.
1: Súper, sí. Muchísimas gracias, Noemí.
8: Muchas gracias.
1: Y gracias a todos ustedes que están aquí con nosotros. Quédense porque hay mucho más aquí en La Hora Nacional.
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0: Hoy hablaremos de la economía familiar en este regreso a clases. La Comisión Nacional para la Protección y Defensa de los Usuarios de Servicios Financieros recomienda empezar haciendo un presupuesto, saber cuánto dinero tenemos disponible y establecer prioridades antes de empezar a comprar. Vamos a ver y escuchar sus consejos.
11: El regreso a clases no tiene por qué convertirse en un dolor de cabeza para tu bolsillo. Antes de comprar, revisa qué útiles uniformes o mochilas aún pueden aprovecharse. Haz una lista con lo que realmente necesitas y compara precios antes de decidir dónde comprar. Evita adquirir artículos por impulso o solo porque están de moda. Aprovecha promociones únicamente si representan un ahorro real y si están contemplados en tu presupuesto. Planear tus compras te permitirá cuidar la economía familiar y comenzar el ciclo escolar con mayor tranquilidad. En Conducef te invitamos a hacer del presupuesto tu mejor aliado para este regreso a clases. Ahora te vamos a dar tips financieros para el regreso a clases. Haz una lista de útiles que realmente vas a necesitar antes de comprar. Reutiliza mochilas, cuadernos, uniformes y materiales que todavía estén en buen estado. Compara precios en distintos establecimientos y en línea antes de decidir. Compra por etapas, primero lo indispensable y al final lo complementario. Evita las compras por impulso motivadas por marcas o personajes de moda. Aprovecha promociones solo si el producto está previsto en tu presupuesto. Considera intercambiar o donar materiales escolares entre familiares y amigos. Reserva una pequeña cantidad para gastos escolares imprevistos, como pueden ser copias, proyectos o actividades extracurriculares.
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0: Vamos.
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1: Hoy vivimos conectados prácticamente todo el tiempo. El celular y las pantallas nos acompañan para estudiar, trabajar, informarnos, entretenernos y relacionarnos con los demás. De acuerdo con la Comisión Nacional de Salud Mental y Adicciones, niñas, niños y adolescentes pueden pasar entre 4 y 8 horas al día frente a algún tipo de pantalla y redes sociales.
0: Para entender qué hay detrás de este comportamiento, nos acompaña el doctor Guillermo Peñalosa Solano, psiquiatra adscrito a la Comisión Nacional de Salud Mental y Adicciones. Doctor, bienvenido a la Hora Nacional.
1: Además, para empezar, pues para nosotros es muy importante entender, ahora sí que qué tanto es tantito, ¿no? ¿Qué podemos considerar realmente un uso problemático de internet y redes sociales?
13: Qué bueno que lo mencionas como ese término, no como adicción, uh-huh, justamente, porque bueno, es un problema emergente, ¿no? Es una situación que hemos estado viendo a lo largo de los últimos 20 años, en realidad, porque se han hecho el uso de las redes sociales cada día, ya es parte de nuestra vida, uh-huh, prácticamente, ¿no? Y ahora la inteligencia artificial está haciendo estragos en ciertas situaciones. Pero justo hablando de estas cuestiones como conductas adictivas, no tanto el que sea como una adicción per se, porque una adicción, hablamos del consumo de sustancias, donde puede existir un cierto cambio, una cierta tolerancia dentro del cuerpo y que se necesita la sustancia, uh-huh, para poder mantener como los mismos efectos y que no tengamos la abstinencia. Afortunadamente, en este tipo de cuestiones no es tanto la presencia de la abstinencia, por ejemplo.
1: Claro.
13: Lo que sí hay, puede haber las rabietas. ¿Pero qué tanto es tantito? Uh-huh. Efectivamente, es un hecho donde hasta los adultos, porque bueno, ahorita mencionaron niños, niñas y adolescentes, pero también los adultos.
0: Doctor, yo quería preguntarle, ¿qué pasa en nuestro cerebro para que llegue a estar uno pegado al celular ahí 8 horas viendo las redes sociales? ¿Qué sucede?
13: Pues mira, lo mismo que pasaba cuando veíamos algo que nos gustaba, algún programa, lo mismo que pasa cuando comemos un chocolate, lo mismo que pasa cuando tenemos relaciones sexuales, hay una liberación ligera de dopamina. Pero ¿cuál es la diferencia? Y esto es así algo bien puntual que se ha estado estudiando bastante bien, los videos cortos, videos de 15 segundos, donde estamos teniendo pues esta gratificación inmediata y digo, 15 segundos, perfecto, al siguiente, y entonces scrolleo infinitamente, o sea, vaya, me deslizo a través de la pantalla de manera infinita porque estoy recibiendo esa gratificación y esa pequeña gratificación libera pequeños pulsos de dopamina en donde nos sentimos bastante felices en ese momento, uh-huh, y entonces queremos buscarlo y por eso estamos cayendo como en esa conducta constantemente, pero es por el tipo de contenido de videos cortos.
1: Me imagino que también por eso hay tanta preocupación con generaciones más jóvenes, que son las que más consumen este tipo de formatos, uh-huh, pero la pregunta sería, ¿hay algo en particular que les afecte a ellos? O sea, ¿el cerebro joven se ve afectado de alguna manera más grave que el cerebro de, pues, como gente ya de edad como nosotros?
13: Como todos los que estamos presentes aquí, pues bueno, efectivamente, todos estamos susceptibles a ciertos cambios, pero los niños están en un crecimiento, ¿no? Están teniendo su neurodesarrollo, y esto, al momento de que tú estás teniendo toda tu atención en esos videos de 15 segundos, te gastas tu atención, y a veces hasta dicen, ay, tengo TDA, bueno, tengo trastorno por déficit de atención, y en realidad no es un trastorno por déficit de atención, en realidad estás usando demasiado el celular, tu atención se desgasta completamente en estos videos de 15 segundos y ya cuando quieres poner atención a otra cosa, ya no la puedes mantener adecuadamente, ¿no? Y además de todo, no estoy durmiendo bien y el sueño es una de las cosas más fundamentales, no solamente nuevamente para niños, niñas, adolescentes, sino también para los adultos.
1: Ahora, ¿dónde podemos conseguir más información sobre eso? Por ejemplo, ¿la Conasama tiene redes sociales?
13: Tenemos nuestras redes sociales donde estamos justamente tratando de hacer campañas de información. De hecho, hasta en algún punto hicimos varios videos, varios manuales sobre principalmente lo que es videojuegos. Después nos pasamos a lo que son las redes sociales. Hay varios videos que a lo mejor están un poco perdidos, pero buscando información en las redes sociales de Conasama pueden encontrar cómo ayudarles a las personas, cómo escucharlas, saber que son fenómenos pues también emergentes, ¿no? Y que todavía no llegamos a un consenso de cómo llegar a decirle a este uso de las redes, del internet y demás.

0: casó y creó el dueto Alarcón. Judith se convirtió también en madre y consolidó su formación como intérprete, trabajando en la XCW. El dueto Alarcón emprendió una gira por Estados Unidos, donde Judith vivió en carne propia la discriminación y desde ahí abrazó la causa de los trabajadores migrantes. Pronto su matrimonio terminó y Judith comenzó a trabajar en la Sociedad de Autores y Compositores de México, donde revisaba la música utilizada en las películas. Ahí conoció a Jorge Negrete y a otras figuras de la época de oro del cine mexicano, para quienes compuso canciones que quedaron inmortalizadas en las películas de la época. Desde entonces se le conoció como la Tamaulipeca. Judith Reyes recorrió el país y orientó su labor artística hacia la denuncia social. En esa etapa incursionó también en el periodismo. Colaboró en El Informador de Chihuahua y en Índice y Acción, Voz Revolucionaria del Pueblo, publicación de la que fue directora. Judith Reyes se convirtió así en una de las principales voces de las luchas agraristas y de los movimientos sociales del país.
1: Sí, señor, yo voy a escribir sobre sus problemas. Y no solo voy a escribir, lo voy a cantar.
0: Fue perseguida y encarcelada en 1964 por su labor periodística y el contenido crítico de sus canciones. Durante el movimiento estudiantil de 1968 encabezó la caravana de corridos en la UNAM y el IPN, ofreciendo hasta 2 conciertos diarios. Tras sufrir un secuestro, Judith Reyes se vio forzada al exilio en Francia e Italia, donde fundó el Comité por la Defensa Física y Moral de los Presos Políticos de México y escribió su autobiografía La Otra Cara de la Patria. Durante la década de 1970, Reyes continuó viajando y componiendo música de protesta. Judith Reyes murió en 1988, dejando una huella en la música popular mexicana y en los movimientos sociales de su tiempo, para los cuales la canción constituyó una herramienta de lucha política.

0: Llegamos al final de la primera parte de La Hora Nacional. Hoy nuestro programa reconoce a las mujeres indígenas y a las que han hecho historia, como Carmen Cerdán.
1: Porque conocer nuestra historia nos ayuda a entender quiénes somos y nos recuerda todo lo que podemos construir juntos.
0: Tenemos muchos saludos esta semana. Le mandamos un abrazo a Leticia Caballero en Tizapán San Ángel, Carlos Alberto Lira Lozano, Edgar Bennett, Cecilio Godínez y a GMS Electrificaciones en Toluca.
1: También van saludos a la Colonia del Valle en la Alcaldía Benito Juárez para Jorge Quesada y Silvia Machuca. Y un abrazo para María Elena Hernández en Oaxaca, para José Luis Ramírez en Veracruz, para Patricia González en Jalisco y para Miguel Ángel López en Chiapas.
0: Muchísimas gracias por estar con nosotros cada semana. Si quieren escribirnos, sigan a La Hora Nacional Oficial. Estamos en YouTube, Facebook, Instagram, TikTok, X, Spotify y en el número 55-34-83-42-39.
1: Y también nos pueden mandar un correo electrónico a lahoranacional@segov.gov.mx.
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3: Buenas noches, amigas y amigos de Sinaloa. Espero se encuentren muy bien este domingo y agradezco su compañía en la nueva emisión de su programa, La Media Hora Estatal. 30 minutos de historia, cultura, gastronomía y temas de actualidad que debemos conocer, siempre resaltando lo mejor de nuestro estado y de nuestra gente. Soy Gabriela Ríos. ¿Qué les parece si iniciamos? Amigas y amigos, pasemos a la cocina de Juan Manuel Esparza, quien se encuentra listo para hablarnos de un desayuno típico en los hogares sinaloenses, sencillo y muy nutritivo, las sopitas con huevo, que acompañadas de frijol, aguacate y una salsita de tomate es un platillo favorito en el libro de los sabores y aromas de Sinaloa.
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4: Bien dicho, Gaby. Las sopitas con huevo de Sinaloa.

0: Oa forman parte de esa cocina mexicana de aprovechamiento. Sencilla, económica y profundamente casera. Muy buena noche, bienvenidas y bienvenidos a Los Sabores y Aromas de Sinaloa. Soy Juan Manuel Esparza y sí, sopitas con huevo, un humilde desayuno muy sinaloense, porque no se tira, se transforma. Y ahora voy a hacer una confesión. A nivel estatal, las sopitas con huevo son mi desayuno favorito. Claro, les doy mi toque personal, les pongo limón y una salsita muy rica que lleva el nombre de un animal. Una cosa deliciosa, uff, se me hizo agua la boca en este momento. Lo importante es no decir que existe un único origen documentado. No se conoce con certeza dónde nació la receta, pero está ampliamente documentado que es una preparación del norte de México. Y aquí en Sinaloa se conoce como sopitas con huevo, mientras que en otras regiones del país recibe el nombre de migas o miguitas. La lógica es muy antigua, no desperdiciar la comida, lo cual deberíamos de aplicar hoy en día. Cuando las tortillas de maíz del día anterior se endurecían, en lugar de tirarlas, se cortaban en pedacitos y se doraban en el comal o en el sartén. Después se agregaba huevo, sal, dependiendo de la cocina de cada casa, pues hay quienes le ponen cebolla, chile y otros ingredientes. Así, algo que podía parecer una simple sobra se convertía en un desayuno caliente, llenador y muy barato. La versión sinaloense básica está documentada precisamente con tortilla de maíz, huevo y sal. Te digo, cada quien tiene su toque. ¿Y por qué se llaman migas? Te preguntarás. Bueno, aquí está lo interesante. Migas no significa exactamente una sola receta en México. En el centro del país, las migas pueden ser una sopa hecha con pan viejo. Por ejemplo, en Nuevo León pueden decir tortilla o totopos con huevo y también le ponen otros ingredientes. En Oaxaca existe una preparación con huevo con tortilla y pues esto varía, ¿no? Te lo he dicho. Varía, cambia completamente de acuerdo al estado donde se consuma, tanto la preparación como el nombre de la receta. La palabra también recuerda a las migas españolas, preparadas tradicionalmente aprovechando el pan duro. Pero eso no significa que las sopitas sinaloenses sean simplemente una copia española. No. No piense mal. En México, la idea se adaptó al ingrediente fundamental de nuestra alimentación, la tortilla de maíz. Recuerde que es nuestra. Entonces, más que un platillo sofisticado, las sopitas representan una filosofía de la cocina mexicana. Aquí no se tira, se transforma. Tortilla de ayer, más huevo, más un poco de manteca o de aceite, según sea el caso con lo que cocines, da como resultado sopitas con huevo. Rinden muchísimo, deliciosas, uff, de más. Y por eso este platillo tiene algo que muchos platillos famosos no tienen: sabe a casa, a recuerdo, a la cocina de la abuela, a desayunos donde con poquito se hace mucho y comen todos. ¡Qué bonito, ¿verdad? ¡Me encantó! Sí, las sopitas con huevo deliciosas. Ahora ya sabes qué vas a desayunar mañana. Sopitas con huevo. Nos escuchamos el próximo domingo, seguramente con más sabores y aromas de Sinaloa. Muy buena noche.
1: Damos inicio a la sección dedicada a la cultura y las artes. En esta ocasión, Georgina Martínez nos trae una interesante entrevista con el escritor Hernán Arturo Ruiz Lindoro, beneficiario del programa de estímulo a la creación y el desarrollo artístico PECDA 2026. El autor nos habla sobre su propuesta literaria y la actualidad de las letras jóvenes en Sinaloa.
2: de Sinaloa, muy buenas noches. Tengan todos ustedes bienvenidos a este espacio cultural. Soy Georgina Martínez y hoy tenemos una entrevista con un joven escritor. Se trata de Hernán Arturo Ruiz Lindoro, que me da muchísimo gusto que le he estado siguiendo su carrera. ¿Cómo estás, Hernán? Me da mucho gusto saludarte y pues saber que fuiste seleccionado, uno de los seleccionados con TECDA, y es un apoyo importante para los jóvenes talentosos artistas de Sinaloa. ¿Cómo estás?
3: ¿Qué tal, Georgina? Pues muy bien, muchas gracias por invitarme a tu espacio. Buenas noches a ti y a todo tu auditorio. Es un gusto estar aquí. Estoy muy contento, muy agradecido con las instituciones que convocan a esta beca, como tú bien comentas, pues tan importante para el desarrollo artístico. En este caso, pues el desarrollo artístico de Sinaloa, en donde hay extraordinarios artistas en pues todas las disciplinas para las que se puede aplicar en el TECDA.
2: Platícanos del proyecto que salió seleccionado y después platicamos un poco de la literatura que se está haciendo actualmente en el estado. ¿Cómo la ves? Saludos a todo Sinaloa, pues que está enlazado a través de este espacio.
3: Claro que sí, mira, esta es una novela, la intención es escribir una novela llamada La Última Ficción de América Latina. Es una novela que tendrá aproximadamente 150 páginas. Mi intención es que sea fragmentaria, polifónica, en donde participen diferentes puntos de vista de distintos personajes, que va a seguir la vida de un viajero austriaco llamado Christopher von Gallenberg, y esta persona pues tiene un especial interés por la cultura mexicana, en general por todo lo que es Latinoamérica, y tiene la intención, como proyecto personal de reivindicación cultural, recuperar el penacho de Moctezuma que está en el Museo de Etnología de Viena, y pues está buscando cómplices aquí en México que le ayuden a llevar a cabo esa tarea, ¿no? Es una novela que va a tratar sobre lo que es la relación entre identidad y memoria, la necesidad de sentirte parte de algo, y también la facilidad con la que se puede manipular a alguien cuando hay vacío, porque mi intención es explorar los vacíos de este protagonista y contarla, reitero, a partir de las personas que lo conocieron, ¿no? Una suerte de novela testimonial, ¿no? A lo Detectives Salvajes de Bolaño, un poquito Mientras Agonizo de William Faulkner, y pues también, ¿no? Por ejemplo, no es testimonial, pero sí es una novela en donde diferentes personajes cuentan la historia desde su perspectiva, Balún Canán de Rosario Castellano. Esa es más o menos la intención, ¿no? De escribir esta novela, muy curioso porque nació a partir de un cuento que yo estaba escribiendo y que no funcionaba y le estaba dando como que muchas vueltas, y un día Mariel, que pues tú la conoces, Mariel Iribe, escritora también, me dice, yo creo que eso que traes entre manos es una novela, no es un cuento, y cuando me percaté de que en efecto, ¿no? El formato ideal para contar esa historia era pues la novela, pues todo se conectó, y pues me emocioné muchísimo. Justo en ese tiempo ya estaba la convocatoria del PECDA y aproveché para mandar, y pues afortunadamente salió seleccionada.
2: Claro, para los jóvenes que a lo mejor no quedaron o los artistas, ¿cómo se estructura para este proyecto y cómo estructuras tú para decir quiero escribir una novela, quiero escribir un cuento? Porque mucha gente cree que te pones a escribir y ya, pero hay una organización, hay una visualización de los personajes. Platícale tu proceso, cada quien tiene su proceso, ¿no? Pero platícale un poco a los jóvenes que nos escuchan.
3: Sí, pues mira, yo creo que hay que tener una idea más o menos clara de lo que queremos contar, de la historia que queremos abordar, los conflictos que queremos desarrollar en la historia, porque muchas veces nos podemos quedar con la idea de escribir una novela, por ejemplo, de una persona que vive una situación difícil en su familia y quiere salir adelante y por ejemplo escapar, ¿no? De la violencia que puede haber dentro del hogar. Y tenemos ahí la idea, pero si no exploramos los conflictos que la van a convertir en algo que va más allá de la anécdota, en una historia universal, ¿no? Que pueda ser leída, entendida, comprendida, identificada los personajes con los lectores, o mejor dicho, los lectores con los personajes, entonces pues va a ser complicado, pero sobre todo saber bajar esa idea que traemos, ¿no? Esa intención en un proyecto, porque si es bien importante para los jurados, leer y entender lo que tú quieres hacer. Es por eso que digo que más o menos tenemos que tener clara la idea de la historia que queremos contar, de los conflictos que queremos contar. Puede ser que en el camino evolucione la novela o el proyecto que traigamos, que algunas cosas que planteamos se modifiquen, porque pues un trabajo, tú lo sabes que también eres escritora y una gran escritora, por cierto, los trabajos trabajos en el proceso creativo pues van evolucionando, modificándose de acuerdo a las necesidades mismas de la historia. Pero sí, al momento de construir el proyecto, pues saber estructurarlo, saber expresarte lo más claro posible y también lo más concreto.
2: Y si sigues una ruta, ¿no? De repente hay que seguir una ruta, aunque después los personajes te digan otra. Te digo para los jóvenes que empiezan a escribir, ¿no? Sí debe de haber como una estructura y ya a partir de ahí pues hacer todo, ¿no?
3: Sí, es una estructura exactamente como tú lo comentes, es una ruta. La literatura pues no puedes ponerle tú como tal camisa de fuerza ya en el proceso creativo, pero al menos sí como propuesta, sí tiene que sentirse que está estructurado y el jurado tiene que sentir, tiene que darse cuenta de que tú sabes hacia dónde quieres ir, ¿no? Si el proyecto se tambalea, si te contradices y eres confuso con tu redacción también, pues difícilmente vas a seducir al jurado, y esto también se trata de un juego de seducción literario.
2: Así es, finalmente pues estamos conversando con Hernán Arturo Ruiz Lindoro, destacado escritor sinaloense. En un minuto, ¿qué le puedes decir a la gente que se enlaza, que nos escucha, sobre esta literatura de los jóvenes sinaloenses que se está gestando? ¿Hacia dónde va? ¿Cómo, si pusieras un termómetro, qué nos dirías?
3: Pues mira, yo creo que tenemos una extraordinaria calidad de literatura. Tenemos grandes escritoras, escritores sinaloenses que ahorita están explorando, gente que ya tiene pues su trayectoria consagrada, otros que ya están en ese proceso, ¿no? Como por ejemplo pues Sergio Seica, Jorge Iván Chavarit, Mariel Iribe, tú misma. Tenemos a Teresa Díaz del Guante en dramaturgia. Tenemos poetas, ¿no? Gente que ahorita pues está enfocada también en salirse, ¿no? De el común denominador y de la idea que se tiene en la literatura del norte y sobre todo de Sinaloa. Creo que se ha convertido en un buen, además, este espacio para combatir todas las carencias y todas las dificultades que como sociedad hemos pues tenido. Y pues yo estoy muy contento con lo que se está haciendo en Sinaloa, con los apoyos que se han recibido. Todavía falta más y pues hay que leernos entre sinaloenses también.
2: Así es, eso me gustó mucho, leernos entre sinaloenses, y un gran trabajo que están haciendo. Y pues hay talento en el canto, en la literatura. Después daremos a conocer a más ganadores y te felicito, y que siga adelante tu trabajo, y esperamos leerlo muy pronto.
3: Muchas gracias, Georgina, pues te mando un fuerte abrazo a todo tu auditorio, y pues con gusto de estar aquí cada vez que tú me invites.
2: Pues muy buenas noches, y pues a leer a autores sinaloenses es la tarea que les dejamos a todos los radioescuchas. Buenas noches.
3: Hasta luego.

0: Esta noche el maestro Teodoso Navidad Salazar nos invita a viajar por los pueblos de Angostura y nos habla de los personajes más reconocidos de esa región y que dejaron huella en los pasajes de nuestra historia.
1: Saludo a la audiencia de la media hora estatal. Seguimos viajando por algunos pueblos del municipio de Angostura y además para conocer la vida de algunos personajes nacidos en esa región. Para iniciar diremos que Angostura se independizó del municipio de Mocorito el 30 de noviembre de 1916, fecha en que se firmó el decreto de municipalización impulsado por el gobernador de Sinaloa, Ángel Flores. Todo ello observando el crecimiento agrícola de esta portentosa y fértil región. Por otra parte, comentaremos que por el año de 1920, las islas de Tachichitle y Altamura, isla situada entre el litoral de Angostura y Navolato, frente a los predios de la comunidad de Montelargo, fueron propiedad del general Antonio Orozco. Luego pasaron a manos de Prisciliano Reyes, que poseía un gran número de ganado vacuno, mular y asnal en ambas islas. Otro dato interesante, o tal vez chusco, es que esta persona, Prisciliano Reyes, comercializaba la carne de burro llamada carne de tercio en la región de Navolato, Culiacán y Sonora. Angostura, o también llamada antiguamente Angostura de Aluey, recibió este nombre por estar asentada antiguamente en una franja muy angosta que dejaba la laguna larga de Aluey. Angostura es cabecera del municipio del mismo nombre. Perteneció antiguamente al distrito de Mocorito y era paso obligado de las diligencias que trasladaban pasaje desde Topolobampo. El primer alcalde del municipio de Angostura fue el señor Patricio McConley. Tomó posesión el día 3 de enero de 1917 como primer presidente municipal. Luego seguiría en este encargo el señor Jesús Partida Barreto, quien fue el primer presidente municipal electo a través del voto popular a partir del día 1 de enero de 1918. El litoral de Angostura alcanza una longitud de 80 kilómetros con recursos importantes por la existencia de dos grandes sistemas lagunarios llamados Bahía de Playa Colorada y Bahía de Santa María la Reforma. Entre sus islas se cuentan las de Saliaca, Tachichilte, Altamura, La Garrapata, El Mero y El Güero. Las sindicaturas que conforman el municipio de Angostura son Aluey, La Ilama, Gustavo Díaz Ordaz, Leopoldo Sánchez Celis, La Reforma, Colonia Agrícola México, Colonia Agrícola Independencia, Costa Azul y la Alcaldía Central. Un dato interesante es que la Villa de Angostura alcanzó la categoría de ciudad el 27 de junio de 1983. Entre los personajes nacidos en esta región de Angostura, destacaremos los siguientes. Melquiades Camacho Encines. ¿Quién fue este personaje? Bueno, pues le diré que fue un destacado educador y líder social. Él nació el 14 de agosto de 1915 en plena Revolución Mexicana. En 1931 ingresó al internado del Estado y egresó del Colegio Civil Rosales en 1935. Ese año, en compañía de su padre y un grupo de peones acasillados en la comunidad o en la Hacienda de la Esperanza, formó el Comité Agrario de Solicitantes de Tierras. El mismo año ingresó a la Escuela Normal, dependiente en aquella época del Colegio Civil Rosales, destacando por su liderazgo en la sociedad de alumnos. Fue un muchacho muy inquieto, muy inteligente. Siendo alumno, impartió cátedra de prácticas agrícolas a los grupos inferiores. Para entonces, ya había cubierto algunos interinatos en la Escuela Benito Juárez. Regresó a Angostura ya convertido en maestro y con su plaza. En 1938, se afilió a las Juventudes de México. Presidió la Agrupación Revolucionaria Sinaloense en Angostura. En 1940, año en que fue asesinado su padre, destacado líder agrario, como ya lo comentamos, fue electo presidente municipal. Después sería dos veces diputado local, secretario general de la Liga de Comunidades Agrarias. Su vida transcurrió en el campo de la educación, la política y el servicio social. El querido maestro Melquiades Camacho falleció en 1973. Esteban Zamora Camacho es otro angosturense distinguido. Fue periodista y político. Escribió para El Sol de Sinaloa y para El Sol de San Luis Potosí. Lo hizo para la cadena de periódicos Noroeste Mazatlán, Culiacán y Los Mochis. Fue diputado local y diputado federal bajo las banderas del PAN, en el cual ocupó distintas responsabilidades a nivel local y nacional. Otro personaje de esta región de Angostura es don Alberto Vega Chávez, un hombre de ideas liberales que se distinguió por su honradez y el servicio a la comunidad. Fue un masón grado 33 y fue muy respetable gran maestro de la Logia del Pacífico. Nació en 1925. Fue el primer alcalde del municipio de Salvador Alvarado, designado por el Honorable Congreso del Estado de Sinaloa. Antes de ocupar esta responsabilidad, nuestro amigo Alberto Vega Chávez había sido recaudador de rentas, jefe de acción social en Culiacán y secretario del Ayuntamiento de Mocorito. Él falleció el 11 de diciembre de 1989. Finalmente, les hablaré de mi querido amigo Joaquín Insunza Chávez, un cronista muy destacado nacido en Angostura en 1949. Él estudió la primaria en la Escuela Josefa Ortiz de Domínguez, en la Angostura, como él dice, o como él decía. Lo de secundaria en la Prevocacional, la Prevo, aquí en Culiacán, y los continuó en la Escuela Técnica Industrial y Comercial número 37 en Acapulco, Guerrero. Escribió los libros Origen y Fundación de la Angostura, Notas, Apuntes y Acuerdos, Cronología del Acontecer Mexicano, Algo de Mis Pensares, Compilación de Poemas, Origen y Fundación de la Angostura, tomo 1 y 2, Origen y Construcción de la Escuela Josefa Ortiz de Domínguez, Compilación Juarista, tomos 1 y 2, y la monografía de Angostura, entre otras muchas actividades literarias que llevó a cabo nuestro amigo. Colaboró con sus trabajos literarios en periódicos y revistas de la entidad. El Cabildo lo nombró presidente de la Comisión de Límites Municipal, siendo ratificado en 2001. Formó parte de la Asociación Estatal de Cronistas e Historiadores de Sinaloa. Presidió el Club de Leones. Fue secretario de acta de la Alianza de Taxistas de Angostura y presidente de la misma. En 1995, Joaquín Insunza Chávez fue nombrado por un grupo de ciudadanos angosturenses presidente del Comité Ciudadano Pro Aclaración de Límites de Angostura. Fue electo presidente del Consejo Cívico de Participación Ciudadana también entre el periodo comprendido 96 y 1998. En 1997, el Cabildo Municipal lo designó cronista vitalicio de la ciudad y municipio de Angostura. Mi querido amigo Joaquín Insunza Chávez falleció el 21 de agosto de 2020 en plena pandemia. Sus amigos y la región del Ébora lo recuerda con mucho cariño. Muchas gracias por su atención. Esto ha sido todo por hoy en Sinaloa, pasajes de nuestra historia. Les saluda Teodoso Navidad Salazar. Muy buenas noches, hasta la próxima.
0: 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Descubriremos cómo viven las personas con esta condición de la neurodiversidad, quienes a menudo enfrentan el reto de mantener la atención o quedarse quietos en clase. Acompáñenos a informarnos sobre un aspecto crucial: problemas de conducta en niños con TDAH.
2: Hola, ¿qué tal? Bienvenidos, bienvenidas. Hoy vamos a abordar algunos problemas de conducta que manifiestan algunos niños y niñas con TDA o trastorno por déficit de atención e hiperactividad. Cada vez más hay niños y niñas en nuestras familias, en nuestra comunidad, en nuestro colectivo que padecen de este trastorno y que a veces no sabemos cómo tratarlos. A veces no sabemos cómo reducir esa hiperactividad que tienen. Y como adultos se supone que tenemos 20 años más 30 años más de experiencia en la vida que ellos, y aún así a veces la paciencia nos falla. Pero para hablar desde la educación especial, damos la bienvenida a la maestra Brenda Nájera.
3: Hola, muchas gracias. Además de que se termina la paciencia, a veces se nos olvida que son niños y que los niños no tienen la capacidad de expresar lo que sienten, lo que necesitan como adultos. Agregándole un problema de neurodivergencia, alguna discapacidad, pues esto amplía la dificultad que tiene el niño para poder expresar lo que siente. Entonces hay muchas conductas que tomarlas más como una conducta errática o un problema de agresión es: ¿qué es lo que el niño quiere? ¿Qué es lo que me quiere decir con esto? ¿Por qué está actuando de esta manera?
2: ¿A esto te refieres a que puede haber un niño mostrando ciertas palabras agresivas o diciendo ciertas frases, pero en realidad no es que él esté enojado o que esté molesto o que tenga una dificultad, sino que su mayor problema es que no sabe expresarse
3: o que no sabe cómo hacer lo que quiere hacer? Por ejemplo, tengo un alumnito que de pronto dice groserotas en el salón, ¿no? Entonces el papá y la mamá, excelentes personas con una estructura de educación muy buena, muy bonita, y llegan con todo el estrés: maestra, pero es que en mi casa no decimos ni groserías. ¿Cómo? ¿De dónde la saca? Entonces platico con mi alumno y le digo: a ver, hijo, platícame, ¿por qué dijiste eso? Sin ponerle un juicio, sin decir: ay, es que este niño es grosero, este niño hace esto. ¿Y eso por qué dijiste esa palabra? Maestra, es que yo quiero tener amigos, y cuando yo digo esa palabra, todos se ríen. Y yo: es que todos se ríen, sí. ¿Y dónde la viste? Es que en un programa salió que un señor la dijo y todos se rieron. Entonces, ¿qué es lo que él hizo? Él la asoció. Hizo una palabra, se rieron. Entonces, son amigos, yo voy a imitar esa conducta para lograr mi objetivo, que es integrarme con ellos, porque no sé cómo hacerlo. Entonces, es una necesidad que de la falta de la habilidad social que no tienen, ellos buscan cómo compensarla, pero no hay una intención de maltratar.
2: ¿Qué otros problemas de comunicación suele haber con niños con trastorno de hiperactividad?
3: Pues primero...
2: ¿O de conducta?
3: Ajá, primero juegan muy brusco. A veces ellos te van a quitar el...
2: Te arrebatan el juguete.
3: El juguete, ¿no? Y tú le preguntas: oye, ¿por qué le arrebataste el juguete? Es que estoy jugando con él. No, pero es que él no está jugando contigo. Sí, somos amigos, mira. Y entonces ellos en su mente, en su imaginación, haciendo amigos porque están jugando y el otro lo correteó, pues. Entonces,
2: lo primero entonces sería no caer en juzgar al niño, en no caer en el regaño, en el azote, pues. Ajá. Sino tomarlo con calma, respirar y decir: a ver, platícame, ¿qué pasó? ¿Por qué dijiste eso? ¿Qué necesitas? ¿No? O sea, como preguntas más específicas.
3: Ajá. ¿Para qué lo quieres hacer? ¿Cómo? Y ya, entonces ellos te empiezan a platicar, ¿no? Entonces, ¿qué sucede con ellos? Ellos empiezan a sentir muy mal, porque a mí me lo platica, me dice: no, maestra, y me regañó bien feo la maestra, y la maestra no me quiere. Y entonces dice: pero yo soy bien agradable. Porque quiero que sepas que ellos se sienten chistosos porque sí les funciona. O sea, ellos dicen la grosería y sí se ríen los demás. Entonces él dice: si yo le estoy haciendo muy bien. O sea, ellos tienen un pensamiento un poquito diferente de lo que los adultos están percibiendo. Entonces es vital que antes de juzgar al niño, preguntar y enseñarle: a ver, mira, ¿y qué te parece? ¿Qué es lo que sucede cuando haces eso? ¿Cómo te sentiste? ¿Sabes lo que significa? Entonces yo les voy enseñando a los papás: mira, antes de regañarlo, dile: ¿sabes lo que significa? No, pues no. Ah, bueno, mira, significa esto, por eso las personas hacen esto. Y en esa pequeña plática decirle: mira, ¿y qué tal si sabes cómo lo hacía yo? ¿O cómo lo puedes hacer? Yo siempre invito a los papás que, más que decirles: mira, hazlo así y así, no, porque los niños se les olvida y no tuvieron ningún esfuerzo en hacerlo y no es de ellos y van a volver a reincidir. Yo siempre les digo: pregúntale, ¿de qué otra manera lo puedes hacer? Y platícale: mira, si lo haces así, puede suceder esto, esto. ¿De qué otra manera? Y que él solito, hasta que su cerebro tenga un plan, una idea de cómo sí lo puede hacer sin meterse en problemas dentro de la escuela.
2: Y respecto a las crisis, cuando hay niños y niñas que hacen unos mega berrinches, así de que todo el mundo voltea a verte, ¿no? A veces no todos tienen trastorno de hiperactividad, hay otros que sí, pero ¿cómo nosotros podemos ayudarles?
3: Es primero que nada, lo que comentábamos de las neuronas espejos, es primero ponerte a nivel del niño, observarlo, no emitir un juicio, ni levantar en ningún momento la voz, ni querer controlar el berrinche. Es estar presente y respirar con él y permitirle que él exprese lo que está sintiendo.
2: O sea, si estás de pie, te tienes que sentar, bajar al suelo, verlo a los ojos, respirar suave frente a él para que el niño perciba esa calma en ti y aprenda a autorregularse.
3: Y sobre todo para que no te vea como un agresor, porque si tú estás más grande, imagínate, o sea, yo por ejemplo, me ha tocado uno que me veo con una persona más alta que yo, me tocó hace poquito, y que volteo y lo miro y yo, ¡ay! Sientes la presión. Entonces, bajarte a su nivel y no estar a la defensiva hace que él pueda bajar el sistema de estrés y pueda confiar y relajarse nuevamente. Eso sería algo fundamental, y aprender a respirar y tranquilizarlo, pero sin invadir su espacio personal, no tocarlo ni decirle estás mal ni nada, simplemente acompañarlo en el proceso.
2: Muchas gracias a la maestra en educación especial, Brenda Nájera.
0: Es momento de despedirnos, el tiempo se ha agotado. 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Y aprovechamos para enviar un saludo al señor José Valderrama Rodríguez, que nos escucha en Culiacán.
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7: Son las 10.
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0: Son las 11
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3: ¿Buscas consentir tu piel de forma natural sin descuidar tu cartera? Llegaste al lugar indicado. Hoy en nuestra tecnología doméstica cuidaremos de ti y de tu bolsillo, enseñándote a preparar unas humectantes barras de jabón con miel.
4: Y así como es importante saber qué le pones a tu piel, también lo es saber qué llevas a tu mesa. ¿Cuál fue el motivo por el que elegiste la leche que tienes hoy en el refrigerador? ¿El precio, la marca o los ingredientes que contiene? En nuestra guía de consumo de leche te compartimos información importante para que tomes la mejor decisión.
3: Acompáñanos en Revista del Consumidor Radio.
0: Revista del Consumidor. Esta tecnología doméstica está validada por el Laboratorio Nacional de Protección al Consumidor. Tome nota de los ingredientes y presten mucha atención. ¡Comenzamos!
3: Los ingredientes que vamos a necesitar son 3 tazas de base de jabón transparente cortado en cubos, media taza de agua purificada caliente, 1 1/2 cucharadas de miel de abeja, una pizca de colorante vegetal amarillo y 40 gotas de esencia de miel.
4: Los utensilios que utilizaremos son una taza medidora, una cacerola con capacidad de 2.5 litros, un tazón de vidrio con capacidad de 1.5 litros, un plato extendido, un cuchillo, una cuchara sopera, un molde de silicón, un rollo de papel aluminio, un rollo de plástico adherente para alimentos y un atomizador. Vamos al procedimiento.
3: Comenzaremos colocando los cubitos de la base para jabón en el tazón y la llevamos a baño María. Movemos hasta que se hayan derretido por completo. Vertemos en una taza la miel, el colorante y la esencia. Mezclamos y dejamos reposar unos minutos. Después, agregamos el agua caliente.
4: Cuando la base para jabón esté completamente derretida, añadimos la mezcla de miel y revolvemos hasta incorporar todos los ingredientes. Retiramos el fuego y vertemos la preparación en los moldes. Si no cuentas con moldes de silicón, puedes utilizar vasos desechables recubiertos con una capa de aceite mineral para facilitar el desmolde.
3: Si notas que se formaron burbujas en la superficie, puedes eliminarlas rociando alcohol del 96 utilizando un atomizador. Esto ayudará a que el jabón tenga una textura lisa. Dejamos enfriar a temperatura ambiente y posteriormente refrigeramos por 30 minutos para solidificar.
4: Ahora desmoldamos los jabones y los envolvemos en papel aluminio, después en plástico adherente para alimentos. Y así de fácil, en tan solo 40 minutos quedaron listas nuestras barras de jabón con miel. Recuerda almacenarlas en un lugar fresco y seco.
3: ¡Anímate a prepararlas! Esta receta rinde para 6 barras, tiene una caducidad de 6 meses y un costo promedio de $118.34.
4: Si prefieres seguir el paso a paso en video, recuerda que puedes ver esta tecnología doméstica en nuestro canal de YouTube, Profeco TV. Ahí encontrarás muchísimas recetas para ahorrar y hacer tú mismo los productos en casa, teniendo la certeza de la calidad en los ingredientes que utilizas.
3: Aprende a hacer desde un gel para el cabello o un champú para lavar el auto, hasta jamón artesanal o unos deliciosos enjambres de chocolate.
4: Presúmenos cómo te quedaron tus jabones. Etiquétanos en Instagram con el hashtag Tecnología Doméstica Profeco y menciona a @ Revista del Consumidor MX. Nos escuchamos en la próxima Tecnología Doméstica.
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4: En el mundo, más de 6.000 millones de personas consumen leche de vaca y sus derivados. Así lo confirman los datos de la Organización de las Naciones Unidas.
3: es un clásico en nuestro desayuno o cena. Pero más allá de la costumbre, ¿qué nos aporta exactamente un vaso de leche?
4: Para empezar, aporta vitaminas A, C y E, que son grandes antioxidantes para tu piel y vista, además de complejo B para tus glóbulos rojos.
3: Por otro lado, el calcio, la vitamina D y el magnesio trabajan juntos para darle fuerza a tus huesos, músculos y cuidar tu corazón.
4: De hecho, incluir tan solo un vaso al día es clave para evitar la disminución de la densidad ósea y prevenir la pérdida de movilidad.
3: Su aporte de calcio protege a todas las edades. Un solo vaso cubre más de la mitad del que necesita una niña o niño en pleno desarrollo.
4: Y casi una tercera parte de lo que requiere un adulto, una mujer embarazada o un adulto mayor. Todo en el mismo vaso.
3: Ahora bien, recuerda que la leche se clasifica principalmente de acuerdo a su procesamiento térmico y su contenido de grasa. Así que podemos dividirla en dos tipos.
4: Por un lado está la leche pasteurizada, que requiere refrigeración y suele comercializarse en envases de plástico flexible o botellas transparentes, además de tener un periodo de vida más corto.
3: En cambio, la leche ultrapasteurizada generalmente se comercializa en envases opacos para proteger vitaminas sensibles a la luz, como la A y la B2. Cuenta con mayor vida útil comercial y no necesita refrigeración antes de abrirse.
4: Ambas las puedes encontrar como entera, descremada si buscas menos porcentaje de grasa, o deslactosada reducida en lactosa o libre de ella.
3: En la revista del consumidor incluimos una guía completa de precios de leche en polvo, pasteurizada o ultrapasteurizada de distintas marcas, tamaños y empaques. Esta información se recabó a través del programa ¿Quién es quién en los precios? De la Profeco.
4: Recuerda que existe la leche del bienestar. Es una alternativa de bajo costo para contribuir al bienestar de la población más vulnerable del país. Hay más de 12.000 lecherías en el país. Puedes ubicar la tuya y consultar costos en liconza.gob.mx/padron/puntos-de-venta.php.
3: Presta atención a los siguientes tips para que tu compra sea segura y le saques el máximo provecho.
4: Compara precios. Revisa siempre el costo por litro o kilogramo, porque puede variar bastante entre marcas y presentaciones.
3: En el súper o la tiendita, checa la fecha de caducidad para elegir las opciones con mayor vida útil y asegúrate de que el envase no tenga golpes, abolladuras o fugas.
4: En casa, evita el desperdicio comprando el tamaño que realmente consumirás y acuérdate de mantenerla en refrigeración antes de consumirla o después de abrirla.
3: Y para terminar, consulta a un especialista en nutrición para saber qué tipo de leche se adapta mejor a ti.
4: Así que la próxima vez que te sirvas ese vaso de leche, recuerda que no solo estás disfrutando de un gran sabor, sino llenando a tu cuerpo de energía y nutrientes.
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1: Son las dos
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5: Hola, hola, te saluda Ale Cruz. Para contribuir al bienestar de las familias mazatlecas, el gobierno municipal y el sistema DIF realizaron la entrega del apoyo económico correspondiente al bimestre julio-agosto del programa Unidas, Programa de Apoyo a Madres Solteras 2026. Con esto, beneficiaron a 200 madres solteras y en representación de la presidenta municipal Minerva Osuna, estuvo presente la regidora Claudia Luna Fernández. Casa Haas será el escenario del estreno de Flor de Tres Raíces, un musical original producido por Estudio Vocal Voz C, que reúne a destacados intérpretes y mariachi en vivo para rendir homenaje al legado de José Alfredo Jiménez a través de una narrativa que entrelaza la ficción con acontecimientos biográficos. La función se llevará a cabo el viernes 18 de septiembre a las 7 p.m. en Casa Haas. La Administración Nacional Oceánica y Atmosférica de Estados Unidos, NOAA en sus siglas en inglés, reporta actualmente condiciones de ola de calor marina en el Pacífico Oriental y una probabilidad muy elevada de que persistan durante el resto de 2026. Una ola de calor marina no se define únicamente por alcanzar los 32 grados, sino también

0: Bien, por registrar temperaturas excepcionalmente altas para el lugar y la temporada durante un periodo prolongado.
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0: ¿Sabes quién te dejó un despertador especial hoy?
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14: Feliz cumpleaños a nuestra amada Marixel. En estos 9 añitos que están por iniciar, que sea una aventura increíble. Recuerda siempre lo especial que eres y la luz tan bonita que transmites a todos los que te rodean. Te amamos, mi niña.
15: Hola, Mar. Feliz cumpleaños número 9. No importa cuántos cumpleaños pasen, siempre serás mi pequeña, mi niña, mi princesa. ¡Feliz cumpleaños!
16: Hola, Marixel, felicidades, soy tu abuelita, que la pases bien.
17: Muchas felicidades a mi princesita hermosa, que cumple feliz, que tenga un feliz cumpleaños.
18: Ah, muchas felicidades, mi niña. Que tengas un feliz cumpleaños, tranquilo, primer día de clases.
17: Te queremos mucho, tus abuelitos.
19: Hola, mi niña, soy tu prima Valeria y te quiero desear un feliz cumpleaños, te amo.
20: Feliz cumpleaños, Mar, de parte de tu tío Sinaí.
19: Muchas felicidades, primita, te quiero mucho.
21: Feliz cumpleaños, Marixel. Te queremos mucho, a tus tíos Cintia
22: y José Adán.
23: Hola, Mar, feliz cumpleaños, que te la pases súper bien.
24: Felicidades, Mar, te mando un abrazo, Dios te bendiga.
25: Muchas felicidades, Maritzel, que te la pases súper bien hoy en tu día.
23: Te amamos mucho, Maritzel, tus tíos y yo.
26: Hola, Mar, feliz cumpleaños, te quiero mucho, que te la pases muy bien.
27: Hola, Mar, soy Sofi, te deseo feliz cumpleaños y que te la pases muy bien. Un abrazo, bye.
28: Feliz cumpleaños, Maritzel, te deseo que te la pases súper bien y que tengas un excelente inicio de clases, te amo, mi niña.
29: Muchas felicidades, Maritzel, te ama tu tía Liz, te mando un abrazo fuerte, fuerte, fuerte, pásatela muy bonito.
30: Mar, que cumplas muchos años más y que siempre seas esa niña tan alegre y de un corazón tan lindo, te queremos.
31: Hola, Mar, feliz cumpleaños, esperemos que te la pases muy bien.
32: Te queremos mucho, te mandamos un abrazote.
31: Saludos.
32: Que pases un feliz día.
31: Y
32: José Antonio.
31: Y José Antonio.
32: Y su mami.

Maritzel, tus personas favoritas ya te confesaron todo su amor. Nena, qué día tan especial para cumplir 9 años. Que esta nueva vuelta al sol llegue cargada de aventuras, sueños cumplidos y demasiada diversión. Recuerda nunca, nunca dejar de imaginar, de reír y de ser esa niña tan encantadora y tan especial que eres. Pero sobre todo, muchísima suerte en tu primer día de clases, pequeña. El día de hoy, pásala con tus personas favoritas y crea demasiados recuerdos. Gracias por dejarnos acompañarte en este día tan especial, familia de Radio Disney. Ya nos acompañamos rumbo a su escuela. Tenemos un saludo muy especial para Matías Solano de parte de su mamá, porque por acá ya nos están contando que es su último año de primaria y hoy está comenzando de la mejor manera. ¡Mucho éxito, Matías! Ay, a todos los pequeños que van rumbo a la escuela, ya los extrañábamos muchísimo. Descansaron en sus vacaciones, la pasaron de lo mejor. Ya tienen lista su mochila, sus zapatos, ya van bien peinados, llevan su lunch. Cuéntenos a través de tu conexión 669-4540-931. Porque sí, aquí en Radio Disney tenemos las mejores canciones preparadas para este perfecto regreso a clases.

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Vive la vida de Coldplay en Radio Disney 93.1 para acompañarte rumbo a tu escuela. Tenemos saludos para Gerardo y Rebeca Leos, quienes ya se suman rumbo a su escuela. Excelente inicio de ciclo escolar, pequeños. Esperamos que la pasen súper bien el día de hoy y empiecen aprendiendo cosas súper increíbles. También tenemos saludos para Cristel, quien el día de hoy comienza su segundo año de primaria. Pequeña, muchísimas felicidades. De verdad esperamos que este ciclo escolar sea tan icónico, tan increíble y que puedas aprender muchísimo. Recuerda que tus papás y también tus hermanas te aman demasiado y te van a estar acompañando en este inicio de aventura tan esperado para ti. Pero ¿saben qué? También tenemos saludos para todos nuestros amigos de las escuderías, para todos esos conductores de Uber, Didi e InDriver que ya lo están dando todo desde bien temprano en este regreso a clases, porque sí, ellos también son parte de rumbo a tu escuela, ya que, bueno, hoy el tráfico comenzó muy duro y pesado por las calles de Mazatlán, pero eso sí, llevan a todas las personas con toda la seguridad y con todo el tiempo posible. Y te tenemos un buen consejo para este inicio de ciclo escolar, y es nada más y nada menos que si el día de hoy, el día de mañana, tienen algo súper importante en su agenda, no se confíen, familia de Radio Disney, pidan su viaje con tiempo, que no les pase como a mí, ¿eh? Mejor todavía, recuerda que puedes programar desde antes tu viaje en la aplicación, así vas a estar evitando el clásico, es que ya se me hizo tarde y no voy a llegar a mi compromiso tan importante. Recuerda que con nuestros amigos de las escuderías llegas sin apuros, llegas sin sustos de última hora y llegas súper relajado. También nuestros amigos de las escuderías tienen que reportarse a través de tu conexión 669-4540-931.

0: Radio Disney 93.1 te acompaña en este inicio de clases 2026-2027. Tenemos un mensaje muy especial para nuestro amigo Canet, a quien extrañamos muchísimo en las vacaciones. Este mensaje tan especial para ti es de parte de tu tita Lupita. Disfrútalo muchísimo.
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3: Hola Carito, buen día, soy la tita Lupita y quiero desearles un buen regreso a clases a todos los niños de Mazatlán y en especial a mi nieto Canet Eduardo Guerrero, para que les vaya muy bien todo el año, que le echen muchas ganas y lo quiero mucho. Saludos, Radio Disney. Gracias, Carito. Bonito día para todos.

0: Canet, ¿qué se siente este regreso a clases? ¿Preparado? ¿Con la mejor actitud? ¿Con tu sonrisa perfecta? ¿Y con todos los ánimos para volver a ver a tus compañeros, a tus maestras y comenzar nuevas aventuras? Que tu inicio de clases esté lleno de mucho éxito y también recuerda que estás acompañado de esas personas que te quieren demasiado, como tu tita Lupita, toda tu familia, también tu papá, quienes hacen absolutamente todo para que este regreso a clases salga de lo mejor. Recuerda poner muchísima atención y darlo todo en este inicio de clases. ¡Saludos, Canet!
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7: Hola, buenos días. Para desearle a Jimena y Valeria Guzmán un bonito inicio de ciclo escolar lleno de amigos, risas y aprendizaje. Y recuerden que las amamos siempre, mis niñas.

Jimena y Valeria con este despertador ya están más que listas para este regreso a clases. ¿Preparadas para este regreso? Es momento de, amigos de Radio Disney, Jimena, Valeria, todos los pequeños que nos acompañan rumbo a su escuela, de sacar todos esos nervios. Es momento de hacer una respiración, respiren súper profundo, inhalan, lo mantienen tantito y sacan todo ese aire. Y cuando vuelvan a respirar, va a ser el inicio de toda una nueva experiencia. Regreso a clases, nuevos maestros, nuevos compañeros, volver a ver a sus amigos del año pasado. Jimena, Valeria, van a ver que todo sale absolutamente bien. Y sobre todo porque tienen a su mamá que las está acompañando y que cuando terminen sus clases va a estar para ustedes para llenarlas de muchísimo, muchísimo amor. También tenemos saludos para Lilian, quien ya va rumbo a su escuela. Esperamos que tengas un increíble inicio de clases. Y también tenemos un saludo muy especial para Atenea de parte de sus papás y de su hermano Junior, quienes esperan que tenga un primer día de clases súper, súper excelente. Gracias por dejarnos acompañarte rumbo a tu escuela en este inicio de clases, en este nuevo ciclo escolar 2026-2027.

0: Hola, José Emiliano, buenos días. Después de tantas vacaciones, por fin hoy es el gran día. Nos vamos a Sesto, mi amor. Muchas felicidades y que te vaya muy bien todo este ciclo escolar. Sé que alguien no está muy contento, pero pues tenemos que iniciar ciclo. Te amo mucho, mi amor, que tengas bonito día. Te ama tu mami.
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0: El despertador de Radio Disney te acompaña rumbo a tu escuela. Saludos muy especiales para José Emiliano, quien ya tiene su mensaje especial de parte de su mamá. Esperemos que este inicio a clases sea increíble para ti. Pero amigos de Radio Disney, en este rumbo a tu escuela también tenemos saludos muy especiales para Aranza y Aleida, quienes ya van a su escuela. También tenemos saludos para Airam, Alicia, de parte de sus papás, quienes la quieren demasiado y quieren verla triunfar en este regreso a clases. También tenemos saludos para Atena, que la va a pasar el día de hoy súper increíble. Tenemos saludos para Isan, quien el día de hoy comienza su cuarto año de primaria. ¡Wow! ¡Qué logro tan increíble! Seguro tienes muchos nervios, pero vas a ver que todo va a salir absolutamente bien en este regreso a clases. Y también tenemos saludos para los más pequeñitos, porque nos cuentan por acá a través de tu conexión que Isis ya va rumbo al kinder. ¡Wow, amigos de Radio Disney! ¡Nos encanta acompañarlos! Seguro de estas canciones, seguro toda esta buena energía, seguro su desayuno riquísimo. Ya los están preparando para darlo todo este lunes 31 de agosto. Pero hay algo que es súper verdad, familia de Radio Disney. Las vacaciones estuvieron larguísimas y de seguro los pequeños olvidaron cómo practicar las matemáticas. Bueno, pues para este regreso a clases, para este nuevo ciclo escolar, pueden aprovechar súper bien la tecnología, aprovechando que en casa, que en los salones de clases tenemos los celulares, las iPads, las computadoras. Recuerda que hay aplicaciones que pueden ayudarlos a practicar las matemáticas. Por ejemplo, hay aplicaciones que son de juegos de sumas y restas para los más pequeños, pero ahí mismo van a hacer algunos retos, algunas misiones, y también están para los más grandes, porque ahí mismo pueden trabajar las tablas de multiplicar, las fracciones, incluso problemas de lógica y muchas veces retos contra el tiempo, para que de esta manera toda esta semana, en el inicio del mes de septiembre, en este inicio de clases, puedan regresar un poco a la normalidad y puedan recordar cómo se hacen todos esos ejercicios, para que en el próximo examen de matemáticas, que seguro va a ser súper, súper rápido, no los agarren en curva y de esta manera pues puedan ir practicando y trabajando, pero de una manera muy, muy eficaz. Familia de Radio Disney, nos encanta acompañarlos rumbo a su escuela. De verdad que la música sea parte de su regreso a clases con Radio Disney 93.1. Y tenemos un despertador muy especial para Santiago, quien ya va rumbo a su escuela. Disfruta este mensaje.
1: Hola, mi amor. Buenos días. Hoy comienzas una nueva aventura, una nueva etapa, y quiero que sepas que papá y mamá estamos muy orgullosos de ti. Ver cómo creces y te preparas para explorar el mundo nos llena de amor y emoción. Estaremos aquí para apoyarte en cada paso del camino, animándote, consolándote y celebrando tus logros. Que este nuevo capítulo esté lleno de risas, de aprendizaje y nuevos amigos. Siempre estaremos aquí amándote incondicionalmente. Feliz primer día de clases. Te amamos, mi amor.

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4: 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Son las 8.
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0: Son las 8 de la mañana con 2 minutos. ¿Cómo se sienten en este regreso a clases? Y no solamente los pequeños, sino también todos los padres de familia. Mamás, ¿qué se siente volver a camión a manejar su carro? Papás, ¿qué se siente dejar a sus pequeños en este primer día de clases? Cuéntenos a través de tu conexión 669-4540-931. Que tu pequeño no se quede sin su saludo, sin su despertador. Puedes agendar ese mensaje tan especial a través de tu conexión, dejando una nota de voz con ese mensaje tan importante que tengas que decirle. Recuerda que en un mensaje escrito puedes ponernos un nombre, la hora en la que quieres que pase tu despertador, que puede ser desde las 7 de la mañana hasta las 10 de la mañana. Y si quieres dedicar una canción, también se vale. Por acá justamente nos están mandando un saludito para Isabela, quien ya va a su primer día de clases en el Colegio Bexu. Pero eso no es todo, porque Isabela el día de hoy está cumpliendo años. ¡Wow, Isabela! Nos imaginamos un poco los nervios, nos imaginamos el sentimiento que debes de tener en este momento también, que se mezcla con la alegría. Pero mira, el día de hoy es muy especial para ti, porque sí, estás de cumpleaños, pero también tienes que recordar a todas esas personas que te rodean, tu mami, tus amiguitos, tus personas tan especiales. Así que, dalo todo el día de hoy, estás más que preparada, ya tienes tu mochila, ya tienes tu lunch y estás estrenando de seguro cosas súper bellísimas. Aquí en El Despertador te acompañamos en este día tan especial. Familia, antes de continuar con lo mejor de la música, tenemos el clima para todos ustedes.
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0: Familia de Radio Disney, vaya manera de comenzar este nuevo ciclo escolar, porque en Mazatlán, Sinaloa, nos encontramos a 27 grados centígrados con una sensación térmica de 32 grados centígrados. Tomen sus precauciones porque en algunas zonas de Mazatlán a varias personas los tomó desprevenidos la lluvia. Lugares como el centro, incluso la colonia Juárez. Prepárense porque a partir de las 11 de la mañana vamos a tener nuestra temperatura máxima, que será de 31 grados centígrados, y aunque esté lloviendo, vamos a tener demasiada humedad que va a generar una sensación térmica de 39 grados centígrados, para que te mantengas súper hidratado el día de hoy.
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En este momento son las 8 de la mañana con 15 minutos. Tenemos saludos para Luis desde Mazatlán hasta Monterrey. Esperamos que tengas un increíble inicio de semana. Familia de Radio Disney, para seguir avanzando, les tenemos un consejo de economía del hogar. Es algo muy cortito, pero de verdad que te va a salvar de muchísimos apuros. Y es nada más y nada menos que revisar las fugas de agua en tu casa. Y es que esa llave que gotea o ese excusado que se queda corriendo agua después de cada uso, de verdad que parecen ser cosas sin importancia, pero de verdad que todo eso es como mucho, mucho consumo. Esa gotita goteando todo el día, todos los días, se convierte en una cantidad de agua bastante grande al mes. Y ese desperdicio, familia de Radio Disney, también se va a reflejar en tu recibo del agua. Cuéntanos a través de tu conexión 669-4540-931. ¿Alguna vez han descubierto alguna fuga en su casa que llevaba tiempo ahí mismo y les estaba generando mucho gasto y la lograron reparar justo a tiempo? Cuéntanos a través de tu conexión 669-4540-931. Te acompañamos en este lunes, ahora con Harry Styles en tu radio.

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Dancetería de Madonna para acompañarte en Radio Disney 93.1. Familia, retomando nuestro consejo de economía del hogar del día de hoy. Sí, las fugas pueden parecer insignificantes, pero de verdad que ese recibo del agua puede ser afectado debido a estas fugas. ¿Cuáles son las recomendaciones que te tenemos para esta mañana? Primero que nada, revisar las llaves y también las regaderas. Si siguen goteando, aunque estén cerradas, de verdad que van a necesitar atención. Además, el sanitario tiene que ser checado. Si tú escuchas que el agua sigue corriendo después de descargarlo, tienes una fuga. Entonces ahí es momento de hacer algunas reparaciones. También hay algo muy importante que puedes hacer y es comparar el recibo del agua. Si de repente el consumo subió sin que haya cambiado el número de personas o los hábitos en la casa, vale la pena hacer unos pequeños chequeos, algunas pequeñas investigaciones. Incluso puedes hacer una prueba en la noche. Antes de dormir, asegúrate de que nadie use el agua y revise el medidor por la mañana. Si se registró consumo, entonces existe una fuga. De verdad que no lo dejes para después. Reparar una pequeña fuga, de verdad que puede salir mucho más barato que estar pagando el recibo del agua por muchísimo más tiempo. Así que toma tus precauciones. Nosotros te acompañamos en este inicio de semana con lo mejor de la música en Radio Disney.

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Tacones Rojos de Sebastián Yatra para acompañarte en este inicio de semana. Familia de Radio Disney, ustedes sabían que en su radio hay una manera diferente de despertar a sus personas favoritas, y eso es con el despertador de Radio Disney. Bueno, este despertador está cuando tú quieras, cuando alguna de tus personas especiales cumpla años, una ocasión muy muy especial o lo que tú quieras. Cualquier pretexto es perfecto para dedicar un despertador. Lo único que tienes que hacer es reportarte a través de tu conexión 669-4540-931. Deja un mensaje especial para la persona a la que vas a despertar. Dedícale una canción y recuerda decirnos a la hora en la que quieres que pase tu despertador, que puede ser desde las 7 hasta las 10 de la mañana. Si quieres agendarlo, tienes hasta las 12 del mediodía.

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0: 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Son las 9.
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hora en Radio Disney 93.1 para comenzar las 9 de la mañana. Quédate súper pendiente durante esta hora porque es la última hora del despertador, pero tienes que ayudarnos a completar la frase. Puedes hacerlo a través de tu conexión en WhatsApp 669-4540-931. Cuéntanos, la app que más uso en el celular es... Queremos escucharte en este inicio de semana. Comenzamos por aquí en cabina. La app que más uso en el celular es definitivamente WhatsApp. Y en segundo lugar, Instagram, familia de Radio Disney. No, no vamos a decir cuántas horas pasamos ahí, pero sí tenemos que decir cuál es la aplicación que más usan ustedes. Cuéntanos en tu conexión mientras llega Post Malone a tu radio.

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0: Miris Rappi Quevedo en Radio Disney 93.1. Familia de Radio Disney, hoy en día, lo que más nos importa, lo que no nos puede faltar cuando salimos de nuestra casa, es nuestro celular. ¿Lo han pensado? Y es que ahí tenemos absolutamente todo. Aplicaciones para hablar con nuestras personas favoritas, las aplicaciones de redes sociales, la aplicación del banco, incluso la aplicación para pedir comida a tu oficina cuando estás fuera de tu casa, cuando no quieres hacer comida incluso en tu casa, o para esas veces que sales de viaje y que necesitas sí o sí pedir transporte. Bueno, el día de hoy cuéntanos a través de tu conexión 669-4540-931 la app que más uso en el celular. ¿Es? Completa la frase con nosotros en esta mañana. Por acá Susi ya se reportó. Hola.
1: Hola, Caro. Buenos días. Soy Susi. Y la aplicación que más uso es WhatsApp. Saluditos.
0: Saludos, Susi. Sí, definitivamente WhatsApp es una de las aplicaciones que suele ser más utilizada, por lo menos aquí en México. Y es una de las aplicaciones que muchas personas abren todos los días. Porque sí, puedes comunicarte a través en la distancia, puedes hacer llamadas, videollamadas, y puedes estar viendo lo que están haciendo tus personas, incluso en este momento, en ese momento, a través de sus estados de WhatsApp. ¿WhatsApp también es tu aplicación favorita? Cuéntanos en tu conexión mientras llegan Cat's Eye.

Son las 9 de la mañana con 23 minutos, familia de Radio Disney. ¿Sabían que los usuarios de internet, por lo menos el 70%, utilizan muchísimo la aplicación de Instagram? Y si hablamos de aplicaciones, tenemos que hablar de YouTube, porque los internautas por lo menos un 80% de los internautas mexicanos son los que utilizan esta aplicación. Pero espera, porque alrededor de un 90% de los usuarios de internet en México utilizan de la aplicación de WhatsApp. Seguro tú te encuentras en esos porcentajes, ya sea Instagram, YouTube o incluso WhatsApp. Pero no solamente son las redes sociales, los mensajes y las llamadas. Por acá Kiko nos cuenta que la aplicación que más usa es Uber, porque es la que trabaja más tiempo. Y es que, familia de Radio Disney, precisamente no se trata de que la aplicación que uses por más tiempo sea tu favorita. Es que hay veces que simplemente por inercia las abrimos o también nos sirven muchísimo para trabajo. Cuéntanos a través de tu conexión 669-4540-931. La app que más uso en el celular es...

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0: 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Y mientras tú encuentras a la ruta, tenemos que hablar sobre nuestro consejo de salud del día de hoy. Hoy tenemos nuestro consejo dirigido a las personas que pasan horas y horas sentados, ya sea que se quedan sentados en su oficina, ya sea que tienen mucho que estudiar, o incluso para las personas que les encanta ver la televisión. Y el consejo de hoy es muy sencillo: ponerse de pie por lo menos cada hora. Solamente eso, no hace falta hacer ejercicio ni nada complicado. Solamente tienes que levantarte de tu lugar unos 2 o 3 minutos por cada hora que pases sentado. Y es que tú sabías que ese rato de pie te ayuda a mejorar la circulación, incluso puede ayudarte a mejorar algunas calorías al día, comparado con quedarte sentado sin moverte para nada en todas tus horas de trabajo, de estudio o incluso cuando estás relajado. ¿Tú tienes estas pausas para levantarte de tu asiento alguna vez en el día? Cuéntanos a través de tu conexión 669-4540-931. Tal vez ese es el momento exacto para que te levantes y encuentres a la ruta RD en Changán, Mazatlán.
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la capi de Mike Towers para darlo todo en este inicio de semana. Familia de Radio Disney, retomando nuestro tema de salud de esta semana, de verdad que no hay excusa para levantarte de tu lugar cuando estás en tu oficina, incluso para levantarte cuando estás en tu casa. Puedes servirte café, puedes servirte agua, incluso cuando estás en casa puedes darte una vuelta por tu cocina, regresar a tu lugar. Todo eso cuenta, familia de Radio Disney. Hay algo muy importante. Si a ti tal vez no te gusta levantarte de tu asiento, se te olvida, puedes ponerte una alarma, un recordatorio para levantarte por lo menos cada hora, aunque sea un par de minutos. De verdad que si tú haces estas acciones, estas actividades, tu cuerpo te lo va a agradecer demasiado, pero sobre todo tu espalda y tus piernas, ya que son las que más se cansan mientras estás durando mucho, mucho tiempo sentado. ¿Haces este tipo de actividades? Cuéntanos en Tu Conexión.

0: Familia de Radio Disney, así se vive el último lunes del mes de agosto en el 93.1 de tu radio. ¡Qué buena mañana en el despertador de Radio Disney! Acompañamos a todos los pequeños rumbo a su escuela, también acompañamos a nuestros amigos de las escuderías, tuvimos nuestro consejo de economía en el hogar, platicamos un poquito sobre las aplicaciones que más usamos y también tuvimos nuestro tip de salud. Pero aquí es momento de despedir al despertador de Radio Disney, no sin antes invitarte a que encuentres a la Ruta R de Enchangán, Mazatlán. 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Sigue disfrutando lo mejor de la música en el 93.1 de tu radio.
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El tiempo se va súper rápido cuando disfrutas lo mejor de la música en Radio Disney 93.1. Quédate muy pendiente porque tenemos artistas increíbles como Alejandro Sanz, Franco De Vita, Billie Eilish, Karol G y muchísimos, muchísimos más. Pero también queremos hablar de nuestros animalijos. Hoy hablemos de las curiosidades de tu perrijo, de tu gatijo. Cuéntanos a través de tu conexión 669-4540-931 qué es la cosa más especial que hace tu mascota o incluso cuál es la cosa más chistosa que ha llegado a ser. Cuéntanos un poco sobre tus aventuras con tus animalijos. 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

0: Gracias.
1: Buenas noches.
0: Maravilloso, maravilloso.
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0: Amigos, comencemos nueva semana, lo que significa que tú ya puedes mandar tus votos para votar por tus canciones y artistas favoritos en el ranking Radio Disney. Lo único que tienes que hacer es mandar una nota de voz a través de tu conexión 669-4540-931. Ahí nos vas a decir el nombre de tu canción y artista favorito. O incluso puedes votar en nuestras redes sociales @RadioDisneyMX utilizando el hashtag RankingRD. Recuerda que los votos se reinician cada semana, el próximo viernes es tu último día para votar, pero eso sí, tú mandas en el ranking Radio Disney.
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0: Familia, si se perdieron el pasado ranking RD, tenemos que contarles el top 5 de esa edición.
1: Puesto número 5.
0: BTS sigue dando de qué hablar, su canción Swim se encuentra en la posición número 5.
1: Puesto número 4.
0: Esta semana Morat bajó de posiciones, quedando en el puesto número 4 con lo poco que yo quiero.
1: Puesto número 3.
0: Después de muchísimo tiempo, Beauty and the Beat de Justin Bieber y Nicki Minaj se encuentra en esta posición.
1: Puesto número 2.
0: La canción Drop Dead de Olivia Rodrigo se encuentra en este puesto.
1: Puesto número 1.
0: Ariana Grande liderando el conteo con su canción Hate That I Made You Love Me. ¿Una de estas canciones te gusta muchísimo? Vota por ellas a través de tu conexión 669-4540-931 para que puedan llegar hasta el puesto número 1. Recuerda votar en tu conexión, también en nuestras redes sociales. Y no te pierdas el ranking Radio Disney el próximo sábado de 12 del mediodía a 2 de la tarde. Sigue disfrutando Radio Disney. Llega Still de Karol G y Bruno Mars, canción que se encuentra en el puesto número 17 en el ranking.

Son las 10 de la mañana con 29 minutos, familia de Radio Disney. ¿Cuáles son las excusas para tener un animalijo, un perrijo, un gatijo? Sus curiosidades, también esos momentos de muchísima, muchísima ternura. Por ejemplo, hay perritos que les encanta tener su peluche favorito y hay algunos perrijos que ni siquiera se duermen si no tienen cerca su peluche favorito. Incluso hay unos gatos que les encanta tomar agua directo de la llave, pero siendo que ellos tienen su pequeño plato con su agua fresca y súper limpia todos los días. No, a ellos les encanta hacer travesías. Incluso hay pajaritos que silban cuando escuchan cierta canción o incluso cuando escuchan la voz de sus dueños. De verdad que las mascotas tienen su sello personal y ese es un motivo muy importante por el cual tener un perrijo, un animalijo o incluso un ave como mascota. Cuéntanos cuál es la cosa más curiosa que le encanta hacer a tu perrijo. Platícanos a través de tu conexión 669-4540-931.

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Y por acá, Conchita se está reportando a través de tu conexión y nos cuenta que ella tiene 10 gatitos. Y lo más chistoso que se le hace es que es uno de sus gatos, Roy, la sigue a la tienda. Y un gato que se llama Mantequilla y otros dos gatos más se pelean por la repisa de la ventana que da al patio. O sea que se pelean por su lugar seguro. ¡Qué ternura, Conchita! ¿Qué escenas has de vivir con todos tus gatijos? Pero de verdad que tener mascotas es algo bellísimo. ¿Tus mascotas también hacen alguna curiosidad como esta? Cuéntanos a través de tu conexión.

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Son las 10 de la mañana con 45 minutos y tenemos buenas noticias porque estamos muy obsesionados con todo lo que ocurrió en el pasado evento de 23. Se vienen demasiadas sorpresas para chicos y grandes familia de Radio Disney, comenzando con el estreno de Frozen 3. Sí, Elsa y Anna todavía no terminan su historia, pero eso no es todo, porque también se confirmó Coco 2, la esperada secuela de una de las películas más queridas de los últimos años. Y por si fuera poco, familia, también hablaron de nuevo contenido relacionado con X-Men. Estamos hablando de muchísimas sorpresas. Hielo, música, mutantes, hay mucho Disney para todos los gustos. Cuéntanos a través de tu conexión 669-4540-931 cuál de estos estrenos te encantaría ver en tu cine favorito, incluso en la plataforma de Disney Plus. ¿Cuál esperas más? ¿Frozen 3, Coco 2 o X-Men? Platícanos mientras llega Aitana.

familia, el legado de Dolly Parton trasciende y dejó en una cápsula del tiempo una canción inédita que no podrá abrirse hasta el 19 de enero de 2046. 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

Amigos, llegamos a las 10 de la mañana con 52 minutos y me toca despedirme. Muchísimas gracias por dejarme acompañarte en la mañana de este lunes 31 de agosto, último lunes de este mes. Sigue dándolo todo con Radio Disney 93.1. Quédate muy pendiente porque todavía lo mejor de la música está en la mejor compañía, que es Natalia, quien llega a las 12 del mediodía para estar contigo hasta las 4 de la tarde. 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Nosotros nos escuchamos mañana martes a las 7 de la mañana en el despertador de Radio Disney. Te acompaño, Caro, en el 93.1 de tu radio. Bye bye, familia. Bonito lunes.

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1: Son las 12
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Buenas tardes, familia de Radio Disney. ¡Qué emoción! Hoy es el primer día de clases de muchísimos niños, adolescentes también, y hasta de mamás y papás. Sí, porque hay papás que por primera vez llevaron a su hijo a la primaria o por primera vez a la secundaria. ¡Qué emoción! Me encantó estarlos escuchando durante el despertador. Me encantó cómo iniciaron el día y ahora vamos a iniciar la tarde igual de felices. Igual pues manteniendo esa vibra de cuando estás viviendo cambios, de cuando inicias algo. Y eso se siente maravilloso. Es súper padre poder estrenar, volver a ver a tus amigos, saber que vas a pasarla súper bien, llevarte tu lonche, estrenar tu lonchera o tu mochila o los cuadernos. A ver, hoy quiero abrir un hilo que huele justamente a cuadernos nuevos, a lápices así recién afiladitos con esa punta tan hermosa que nos encanta y sobre todo con los nervios del primer día de clases. Te quiero preguntar, ¿qué era eso que más ilusión te daba estrenar cuando era tu primer día de clases? Ya, el primer día y traes zapatito nuevo, uniforme nuevo. Tal vez traigas alguna que otra cosa no tan nueva de años anteriores, está bien, eso también está perfecto, pero puede ser que estés estrenando mochila, gomitas, ay, las gomas, estas que son de figuras, uy, esas como me encantan, hasta la fecha. Hasta la fecha me gustan esas cosas de papelería todavía. O sea, yo podría tener siempre post-its y cosas de colores y las plumas de colores. ¡Ay! Hablando de colores, justamente los colores, no inventes. Había una marca en específica que me encantaba traer en mi mochila. Y específicamente cuando son nuevos, así se ve toda la cajita súper bonita, todos del mismo tamaño. Bueno, no sabes ni en qué los vas a utilizar, pero te parecen una excelente idea estar llena de colores. Yo creo que todos tenemos algo que cuidábamos muchísimo durante el primer día, o que simplemente ya anhelábamos abrir en clase. No sé, esas cosas permanecen para siempre, ¿no? Y ahora imagínate, los peques de la casa, de nuestra vida, de nuestro alrededor, lo están viviendo. El día de hoy ellos estrenaron algo que también es su favorito y de lo que tú fuiste parte. Así que abrimos hilo. ¿Qué era lo que más te emocionaba estrenar cuando regresabas a la escuela? ¿Ya lo pensaste bien? Además, quiero saludarte. Este es el pase de lista. Dime que estás presente en el 669-4540-931. Queremos saber quiénes están por ahí. Por lo pronto ya me di cuenta que Blanca, Arad, Armando, Karen, Alejandra, Raúl ya llegaron y ya están en tu conexión. Y así iniciamos la tarde. Ay, con una canción buenísima de Siddhartha.

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0: 12:23 en la cabina de Radio Disney 93.1 y cuéntame, ¿qué es lo que más te gustaba estrenar en el regreso a clases? ¿Te acuerdas?
1: Hola Nat, buenas tardes. Oye, muchas gracias por los obsequios. Pasé por ahí a la ruta RD en Chang'an. Muchas gracias.
0: ¡Yay! Gracias a ti, que eres uno de los grandes ganadores. ¿Ya se dieron cuenta? Es súper fácil ganar con Radio Disney 93.1. Y Armando dice que le gusta estrenar los zapatos nuevos. Mira, Armando, imagínate, te gustaba estrenar cuando entraste, zapatos nuevos y todo. Y ahorita hasta regalito con Radio Disney de regreso a clases, Manuel, ¿qué onda? ¿Cómo estás? Gracias por reportarte con nosotros. Te mandamos un gran abrazo. Karen, cuéntanos.
2: Hola, hola. Buenas tardes. Aquí reportándome. A mí me encantaba estrenar mochila. Para mí podía llevar los cuadernos reusados, lápices, pero la mochila era como que el top de nuevo. Año nuevo, ciclo escolar nuevo y todo.
0: Oye, yo creo que la mayoría votamos por la mochila. Es que de verdad se siente padre. Es como iniciar un nuevo ciclo, dar un paso adelante sobre algo que has estado viviendo. Y es un reto para ellos y también para mamás y papás. Porque, a ver, ¿quién se encarga de hacer todo el tema de la mañana, después de irlos a recoger y después de acomodar la rutina, ahora las tareas, ahora comer, todo eso? Y hacerlo con gusto, con una sonrisa y de una forma increíble, también tiene que ver con los papás. Así que este regreso a clases sí se trata de ellos, pero definitivamente también un aplauso para ustedes que lo hacen increíble todas las mañanas y todas las tardes. Arad, ¿qué onda? ¿Cómo andas? Bienvenido. Gracias por estar aquí en este pase de lista, igual que Blanca, Araceli y Armando. Mariana también anda por acá justo en este momento, se reporta. Gracias, gracias por estar con nosotros. Y recuerda que tú también puedes comunicarte con la cabina de Radio Disney al 669-4540-931. Ojo, solo por WhatsApp.

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0: Danny Ocean en Radio Disney 93.1. 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

Yatra en Radio Disney 93.1, 12.50. El clima para este momento, 33 grados. ¿Pero qué crees? La sensación térmica, 40 grados. Y la sensación de mi cuerpo, como 48. Hace un chorro de calor, familia de Radio Disney. 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
16: Es la una.
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Ándale, qué ritmazo trae a Pambi Chau de Manuel Turizo y Maluma en Radio Disney 93.1. Ellos aperturan la 1 de la tarde. Donde yo te pregunto, ¿y tú qué harías? Hoy no, este tema nada más de decirles, de pensar lo que les voy a decir, miren, ya, me empieza a dar un tic en el ojo. El derecho empieza a parpadear solo. A ver, ¿y tú qué harías? ¿Alguien se te quiere meter en la fila del banco o en el supermercado? ¿Qué haces? ¿Le avientas tu carrito? Estaría buenísimo. Ok, no. ¿Lo malmiras? ¿O no dices nada? Ya, que le pase. Total. Este dilema de hoy es de esos que nos sacan canas verdes a todos, ¿eh? Porque seguro más de uno ya de estar pensando de esa vez en la que casi así estabas de, ¡ay, qué mal me caes! De que se te hayan metido en la fila. Y además que lo hacen así, parece que sin emociones. O sea, no es como, oye, ¿no sientes culpa de que te metiste así? No importa. Imagínate la escena. Llevas ahí parado un buen rato. El calor de Mazatlán, tú sabes que de pronto es medio castigador. Ya viste pasar como a 10 personas. Es más, no hay aire acondicionado. Uf, peor. Sientes que ya casi te toca. Ya estás por pasar. Es más, estás en el banco, ahí sí hay aire acondicionado, pero ya llevas 3 horas ahí sentado. Y ya ahora sí te toca. ¿Y qué crees? Que aparece alguien muy quitado de la pena, se hace como que está checando su celular, como que está platicando con alguien, y de repente, ándale, ya está parado justo enfrente de ti, como si nada pasara. Y tú así de, ¿qué? ¿Qué haces? Le dices, oye, ¿no te puedes meter? No dices nada, solo te quedas en onda incómoda, como de, ¡ay! ¡Ah, está difícil! ¿Y tú qué harías? Dime la verdad. ¿Tú qué haces si alguien se mete en una fila en la que tú estás formado, en la que tú ya llevabas tu tiempo invertido y llega una metida o un metido y entonces quiere pasar antes que tú? ¿Tú qué harías? Cuéntame en tu conexión. 669-4540-931 es el número de WhatsApp para ponerte en contacto con la cabina de Radio Disney. Y que quiero saludar a Fernanda, que la queremos muchísimo y se está reportando en tu conexión. Fer, cuéntame, ¿cómo vivieron las escuderías este regreso a clases? Por cierto, debo decir algo. Sentí las calles más organizadas que otras veces. Incluso lo platiqué con una amiga que como que sentimos que el ambiente no estuvo tan pesado respecto a tráfico, estrés mañanero, y seguramente es porque todo el mundo estaba escuchando el despertador de Radio Disney, obviamente. Entonces iban con carros súper relajados. Pero lo que sí es que se sintió el ambiente como más tranquilo. No sé ustedes cómo lo percibieron, sobre todo las escuderías. Se me hace muy interesante cómo vivieron este primer día de clases, por si nos quieren contar. Manuel, gracias por estar acá. Manuel nos manda foto de todo lo que ganó con la ruta RD. ¿Todo eso, Manuel? ¡Ay, felicidades! Cuando escuchen que la ruta RD está sobre las calles, ya saben, tienen que ir porque hay muchísimos regalos. Sergio Salas se hace presente con nosotros. Conchita Bella, ¿cómo andas? Gracias por estar acá, por hacerte presente. Marce, hola, ¿qué tal? Buenas tardes. Nat, ¿nos quieres hacer pelear desde temprano? No, pero sí me da curiosidad. Quiero saber, ¿y tú qué harías? ¿Y tú qué harías? Estás formado. Ya tienes tu lugar muy claro. Ya estás por pasar y ándale, que se mete alguien. ¿Y tú qué harías?

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Ya es la 1:15 en Radio Disney 93.1 y familia, pues estamos llenos de noticias, ¿eh? Y checa muy bien, porque resulta que el legado de Dolly Parton trasciende y dejó una cápsula del tiempo en una canción inédita que no va a poder abrirse hasta el 19 de enero del 2046. ¿Te imaginas eso? 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

es que estas canciones de Ricardo Arjona de verdad llegaban a lo más profundo de tu ser. No sé, tiene canciones que dices, ojalá nunca me dediquen, y tiene otras que dices, yo quiero dedicarlas. Está súper padre. Ricardo Arjona ahí tenía algo. Tenías una relación como de amor-odio con él, pero lo más importante es que su música y su talento, hasta el día de hoy, en este 2026, este lunes 31 de agosto, sigue siendo lo máximo a pesar de muchas generaciones. No tantas, no tantas. No quiero balconear la edad. Oigan, ya es la 1:40 y tú todavía no tienes tu R de paz. Te urge sacarlo. Así que pídelo ahorita mismo al 669-4540-931. 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
13: Son las 2
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Olivia Rodrigo con nosotros, siendo las 2:03, significa que inauguramos la hora gourmet de Radio Disney 93.1. La hora más deli, más rica, más sabrosísima de todo Mazatlán y de la radio. La hora en la que los godines preparan sus toppers, en las que sacas tu celular y le pides a tu delivery favorito que te lleve comida, o en la que comes eso tan delicioso que traes en los toppers que preparaste todo el fin de semana y dejaste congelando en el refri. Es la mejor idea que puedo dar, ¿eh? Definitivamente. A ver, en esta hora gourmet nos vamos a aventar un uno a uno, ¿va? Este uno a uno es torta contra sándwich. ¿Qué prefieres? ¿Las tortas o los sándwich? Oigan, yo debo decir que me impresioné mucho cuando llegué a Mazatlán y a las tortas les ponen crema. En mi mundo nada más llevaban mayonesa. O si te querías ver muy fit o no entrarle tanto a la grasa, pues ya, ponías en las dos tapas crema. Pero no, resulta que aquí es como un híbrido. Lleva un poquito de mayonesa y lleva un poquito de crema y me gustó bastante, ¿eh? Sí, me gustó. En fin, yo sí le entro a las dos. Va a estar muy difícil que me decida durante esta hora, pero ¿tú qué piensas? ¿Torta o sándwich? ¿Qué te gusta más? Y además, ¿cómo te gustan? Porque hay quienes así pueden hacer una torta de todo o un sándwich de todo, o tiene que ser específicamente de jamón de pavo, con jitomate, lechuga, ¿le pondrías lechuga? Luego también le ponen repollo. Tal vez te gusta con repollo. Cuéntame en el 669-4540-931. En este 1-1, yo creo que ya sé cuál va a ser el ganador, pero siempre he tenido sorpresas. Así que por eso esta vez no lo voy a decir. ¿Tú quién crees que gane? ¿Cuál te gustaría? ¿Cuál prefieres? ¿Torta o sándwich? Ese es el 1-1 de la hora gourmet del día de hoy. Llega Enrique Iglesias y gente de zona con su ritmo a acompañarte en tu decisión.

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0: 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Y mientras haces eso y te paseas por las calles de Mazatlán, o te estás relajando, o dejas que estén ahí dando el recubrimiento a tu auto, ¿tú qué prefieres aventarte? ¿Un sándwich o una torta? En este uno a uno que tenemos hoy en la Hora Gourmet, cuéntame qué prefieres. ¿Los sándwich? ¿Es más un club sándwich? ¡Ay, cómo se me antoja! Tiene mucho que no como un club sándwich. Son tremendos, enormes, con papitas. ¡No, hombre! 10 de 10. ¿O prefieres una deliciosa torta? Mira, como Luis, justamente, que nos está escribiendo. ¿Cómo andas? ¡Saludos! Gracias por estar acá. Luis, me acabo de adjudicar una torta de milanesa con bastante aguacate justamente ahorita en la hora de la comida. ¡Ea! ¡Tú sí sabes! ¡Uy, qué rico! Y el aguacate no puede faltar. Y si está lleno de aguacate, ¡no, hombre! Esa torta fue carísima de París. Arad, una torta cubana con su litro de chocomil. ¡Uf! ¡Oye! ¡10 de 10! ¿Qué pasó aquí? Y pregunto qué pasó aquí, porque, a ver, yo también traía la idea de que iban a ganar los sándwiches. ¿Se acuerdan que se los dije al inicio? Y ahorita están ganando las tortas. Mira, Alicia dice, yo prefiero 100% las tortas, siento que le cabe más y puedes echarles lo que tú quieras. Es cierto, ¿eh? No lo había pensado. Entonces, es probable que por eso está ganando la torta. Pero los de sándwich, ¿dónde estaban los que les gusta el sándwich? ¿A alguien le gusta el sándwich en Mazatlán? ¡Ah! Parece que no, ¿eh? Se los juro que tengo pura torta en tu conexión. Ingrid, ah, mira, Ingrid ya vino a desempatar. Digo a desempatar, ya vino a poner uno por sándwich. Dice yo, un sándwich de pollo o una torta, no puede ser, de lo que sea, pero eso sí, que sea con harto aguacate. Eso. Por eso es que hay amistad. Aunque, ojo, por un aguacate se puede perder esa amistad. ¿Lo habías pensado alguna vez? Pregúntale a mi hermana. Sí, porque de repente era como, oye, ¿qué onda? Ya, ese aguacate es mío, y tocaba pelearse por el aguacate. Ah. Oye, ¿tienes algún ingrediente favorito para el sándwich o para las tortas? ¿Cómo lo prefieres? Las tortas de huevo. Esas me tocaron clásicas de primaria, la verdad. ¿Qué rollo con mi mamá? ¿Pero qué crees que me gustaban, Sí, la verdad es que, no sé, uno cuando es niño todo lo ve hermosísimo. Tal vez ahorita no me haría una torta de huevo, ¿o sí? Es que puede ser que sí, porque me gustan mucho los sándwiches de huevo. Entonces, ¿qué más da si lo pongo en torta, no? Dice, ¿alguna liga o algo? Sí, puedes checarlo en redes sociales. Y luego acá, Luna. Luna nos escribió y nos mandó nota de voz y todo el rollo. ¿Qué onda, Luna? ¿Cómo estás? ¿Qué es de ti? ¿Dónde andabas, Siento que ya llevas así como de que 100 años perdida. ¿Dónde, con quién y por qué no pediste permiso? ¡Ándele, Aquí nos acordamos de todo.
1: Hola, Nat. Buenas tardes. Pues mira, yo soy 100% sándwich. Porque, ay, yo creo que le puedes poner de todo. Y sí, soy de las que le pone crema. Pero en mi defensa es porque me da asco la mayonesa. Pero me gusta más por el hecho de que también lo puedes hacer emparedado. Puede ser tanto dulce como salado. Entonces, puedes jugar más con eso y por eso es que me gusta más el sándwich.
0: ¡Ah! ¡Oye! Eso fue muy revelador para mí, No lo había pensado así. Yo no sabía que me gustaban con crema. La verdad, ni me lo imaginaba. Pero resulta que sí, le da un toque diferente. Y luego aquí dice, yo soy más de tortas. Tanto que extraño las tortas de la villa en la Ciudad de México. ¿De la villa, Jonathan? O sea, unas tortas verdaderamente monchosas. Yo me acuerdo en mis tiempos en Acoxpa, ¿existen o existían las muertortas? Ajá, imagínate que

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1: 2:47 PM y sí, siguen ganando las tortas en este 1-1 y el Club Sandwich.

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0: Familia de la Hora Gourmet, me queda clarísimo que ya tenemos un ganador. Cerramos la Hora Gourmet con un ganador. Híjole, súper obvio y súper evidente. En el 1-1 sándwich contra tortas, ganaron las tortas. En México, la torta cambia completamente de identidad según la región. En Guadalajara, se puede convertir en una torta ahogada. En León, en guacamaya. En Tampico, en una torta de la barda. En la Ciudad de México, hasta puede llevar un tamal adentro y convertirse en una guajolota. Aquí hay unas cubanas que qué delicia. Pocas comidas representan también la creatividad mexicana como son las tortas, que puedes echarle de todo. Y resulta que las tortas fueron las grandes ganadoras de la Hora Gourmet de Radio Disney 93.1. Ni de broma me lo imaginaba, ¿eh? Y pues gracias por acompañarnos en esta hora, la hora más deliciosa, la Hora Gourmet de Radio Disney 93.1. Tuvo un gran ganador y fueron las tortas.
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10: Son las 3.
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llegado el momento de aperturar la zona emprendedor de Radio Disney 93.1. En este momento le dedicamos con mucho cariño a todos que se puedan de una vez registrar, mandar un mensaje, una nota de voz a tu conexión al 669-4540-931 contándonos su emprendimiento. Y esto está genial porque en este momento nosotros queremos conocer tu negocio, se lo queremos contar a toda la familia de Radio Disney, así que si tienes un emprendimiento grande, chico, nuevo o de toda la vida, este es un momento para que nos mandes un mensaje o una nota de voz con tu nombre, el nombre de tu negocio, una explicación de qué trata tu negocio y nosotros con muchísimo gusto lo vamos a compartir con la familia de Radio Disney 93.1. Es un buen momento para que tu negocio salga en la radio gratis. Y así vas a poder, híjole, tener miles y miles y miles y miles de millones de clientes. Porque además, esta plática, este saludo, esta recomendación va con toda la buena vibra, con toda la abundancia para que les vaya increíble a todos los emprendedores de Mazatlán. Por supuesto, así que manda ese mensaje al 669-4540-931.

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0: 3 de la tarde, 15 minutos en Radio Disney 93.1. Y en este momento vamos a conocer cómo quedó el top 5 del ranking de Radio Disney. Este sábado, a partir del mediodía, Caro estuvo acompañándolos con ustedes durante el ranking. Sus artistas subieron, bajaron. Algunos se quedaron en el mismo sitio. Y es porque tú votaste por ellos y decidiste en qué lugar tenían que quedar.
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0: Uy, vaya que estuvo cardíaco. Artistas subieron, otros bajaron. Lo que es muy cierto es que ustedes son los que se encargan de este conteo. Y justamente por eso es que vamos a empezar con el puesto 5.
1: Puesto número 5.
0: En el 5 quedó BTS. BTS, que de verdad lo ha estado haciendo increíble. Ustedes recordarán que por un rato la banda se separó, pero no completamente. Simplemente tenían que cumplir con ciertas obligaciones cada uno conforme a su edad. Por ejemplo, el servicio militar, entre otras cosas. Y ahora están unidos, más unidos que nunca, con las ARMYs, también súper unidas, porque justamente por eso es que ellos no han salido del ranking Radio Disney. Y con SWIM ya llevan muchísimo tiempo peleándose el primero, segundo, tercer, cuarto y quinto puesto.
1: Puesto número 4.
0: ¡Ay, nos encanta Morat! Definitivamente Morat es de nuestras agrupaciones favoritas y está increíble seguirlo teniendo en el ranking de Radio Disney. Es una colaboración que une dos sonidos muy colombianos, el pop rock de Morat y el vallenato de Dangond. Y pues lo poco que yo quiero es la primera canción que graban juntos y también el primer adelanto de Ya es Mañana. Eso es la parte 2. ¿Tú sabías que existía la parte 2? Pues el próximo proyecto de Morat, una canción sobre querer el cariño que alguien que quizá no está dispuesto a entregarse por completo. ¡Uy!
1: Puesto número 3.
0: Beauty and the Beat de Justin Bieber y Nicki Minaj. No vamos a dejar de disfrutar esta canción. Y me encanta que todavía siga en los primeros puestos. Gracias, familia. Sigan votando. Para seguir votando por esta canción, lo haces en tu conexión, en el 669-4540-931 o también en redes sociales usando el hashtag RD. Así súper fácil, ranking RD, y con eso nosotros nos damos cuenta y tomamos tu voto. Tú sabes, Beauty and the Beat es una canción del 2012 que volvió a explotar ahora en este 2026, después de que Justin Bieber la interpretó en Coachella. Y por eso es que tuvo tantas reproducciones mundiales que aumentaron más del 800% y 14 años después de su estreno. Cuando hay talento, no hay manera de esconderlo. Nos lo deja clarísimo Justin Bieber. ¡Ah!
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0: Nos acercamos a la cima. Cuando ya íbamos en el número 2, le tocó a Olivia Rodrigo. Guapísima, buena onda, la mejor en la moda. Es más, si tú quieres tener siempre una referencia de buena moda, de buen estilo, sígala en su Instagram, porque de verdad suben los outfits hermosísimos. Y ella se posicionó en el número 2. Y claro, ¿sabías que ya está en el número 1 en el Billboard Hot 100? El video fue grabado en el Palacio de Versalles y también estuvo dirigido por Perla Collins, colaboración habitual que tiene Olivia regularmente con ella. Y esta semana ocupó el segundo lugar. ¡Ay! Así nos acercamos al primero.
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0: En el primer lugar era inevitable. Por supuesto, la canción más importante de la semana, la artista más grande de este fin de semana, que dejó clarísimo que va a seguir siendo el número 1. Ella es Ariana Grande. Abrió oficialmente la era petal de Ariana y fue escrita y producida por Ariana junto con dos colaboradores muy importantes. Debutó en el número 1 del Billboard Hot 100 y se convirtió en el 10º número 1 de su carrera. Además, esta canción domina las 5 del ranking. Qué gran canción, Hey Dad, I May Love Me, en Radio Disney 93.1. Este fue el número 1 del ranking, gracias a tus votos que haces en tu conexión. 669-4540-931 es el número que tienes para votar. Hoy es lunes, a partir de ahorita comienzan los votos.

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5: Hola, hola, te saluda Erika García. El gobierno municipal, a través del Instituto Municipal de la Juventud, llevó a cabo la inauguración de 25 murales realizados mediante la convocatoria Mazatlán a Color, iniciativa que tuvo como sede el CBETI 51 y permitió a jóvenes de todo el municipio plasmar su talento y creatividad en la barda perimetral del plantel, bajo el lema Identidad Mazatlán. Cada participante recibió 3 mil pesos en materiales para la elaboración de su obra, además de 2.500 pesos como incentivo económico por su participación. La gobernadora Graciela Domínguez presentó el Plan Integral de Seguridad y Gobernabilidad como instrumento que permitirá lograr la confianza de la población, la recuperación económica y, sobre todo, la tranquilidad en todo el estado. Este plan se ha venido trabajando en coordinación con el gobierno federal, escuchando las propuestas de los diferentes sectores de la sociedad, por ello estará abierto a las diferentes opiniones para su mejora, a fin de que juntos, sociedad y gobierno, logren la paz definitiva para Sinaloa. El gobierno municipal puso en marcha dos obras de pavimentación que incluyen la renovación integral de las redes de agua potable y drenaje sanitario, con el objetivo de elevar la calidad de vida de las familias que habitan en las colonias Sinaloa y Rincón de Urias. Ambos proyectos representan una inversión conjunta de 4.330.800 pesos, provenientes de recursos propios del ayuntamiento.
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Y vamos con el consejo de esta semana en la zona emprendedor. A veces le ponemos toda la atención al producto o al servicio. Y eso está bien, por supuesto. Pero también se nos olvida algo clave. ¿Cómo tratamos a quien nos compra? La atención al cliente puede ser tu mejor publicidad. Y de pronto estás tan estresado, quieres sacar tantos asuntos a la vez, que no te das cuenta que tal vez la persona o el prospecto que tienes enfrente de ti, que es tu primer contacto, tú ya le perdiste como esta sensibilidad y ya no estás poniendo la atención o la empatía que ponías al inicio. Y eso es súper importante, ¿eh? No lo puedes descuidar. Un cliente que se siente bien atendido no solamente regresa, sino que te va a recomendar con su familia, sus amigos, con todo mundo. Así que cuida cada interacción, cada mensaje, cada venta como si fuera la más importante, porque definitivamente lo es. Recuerda, tú también nos puedes mandar un mensaje por WhatsApp. Y quién sabe, tal vez la próxima semana, quien esté aquí en La Hora Emprendedor, seas tú. Así que manda tu mensaje al 669-4540-931 y recuerda que los lunes, los martes y los miércoles, a partir de las 3 de la tarde, tú puedes ser parte de La Zona Emprendedor, mandar tu negocio y nosotros contamos de qué trata y te mandamos a todos los clientes de Radio Disney 93.1.

gran canción, Amor a Primera Vista, Belinda con Los Ángeles Azules. 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

Pues ya te diste cuenta que este regreso a clases no falte con tu música favorita. Que te la pases súper bien. Sigue disfrutando este regreso a clases con Radio Disney 93.1. El día de mañana, al mediodía, nos escuchamos aquí en tu radio. Yo soy Natalia y nos reunimos todos los de la tarde a partir de las 12 de la tarde. Entonces, ya lo sabes, agenda esa cita porque hacemos pase de lista, ¿eh? Y además, muy importante y sobre todo, disfruta mucho esta tarde. Es el último día del mes, lunes 31 de agosto. Yo creo que podemos cerrarlo de una muy bonita forma, ya que todos están pues iniciando un nuevo ciclo con este ciclo escolar que acaba de iniciar. Pues también podemos hacerlo nosotros internamente con lo que necesitemos, ¿te parece? Y bueno, ya que te dejamos aquí una tarea y hasta una gran idea, que si quieres desarrollarla estaría genial, te dejamos también con una gran canción con Pink It Up, aquí en Radio Disney 93.1.

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14: Son las 4.
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8: Son las 5.
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